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2: El productor y músico argentino Didi Gutman publicó su primer disco solista a fines del 2024. Como si fuera un principiante, lo tituló Nobel. Pese a su larga carrera colaborando con Spinetta, Cerati, Bajo Fondo Tango Club o Brazilian Girls, entre otros. El único invitado del disco es el guitarrista norteamericano Mark Ribot, quien tocó en nuestro país en El Ciudadano y en la vieja trastienda Club de Montevideo. Didi Gutman y Mark Ribot, Corazón Vagabundo.

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0: Estela Mañone, Naranja de Luz.
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5: Poli es el nombre artístico de Paulina Liard, una de las voces nuevas de la escena uruguaya, quien viene de lanzar Cápsula, su álbum debut. El disco se encuentra en el cruce de caminos de candombe, ritmos urbanos, bailables y hasta lo melódico, como esta canción que ella misma creía que versaba sobre el amor romántico hasta que descubrió que la había escrito para sus amigas. Poli, con tan solo existir.

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2: Candy Bot vuelve con un adelanto de su futuro disco. Drum and bass, noise, pop, trap son solo algunas de las estéticas que uno podría encontrar dentro de este tema. Una vez más, este dúo uruguayo sale con su fuerza característica y ecléctica, marcando su camino en el underground uruguayo. Candy Bot, amix.irl.

0: Dos. La Balsa. Rosario, Argentina. 1967.
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0: retrovisor, ¿cuál es el plan?
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3: Marina Herlop es una pianista, cantante y música experimental catalana que combina estilos clásicos y vanguardistas de formas novedosas. A principios de octubre de 2026 compartió su quinto disco de estudio y el primero autoproducido. Marina Herlop, Vas Volante.

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0: Matilda es la manera.
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0: Annie Lennox, Stay By Me.
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de Lane. Por las noches, live set. 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

0: Marju Kut, Real Love.
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0: Mute. Lockdown 2.
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0: Imperia. 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

0: Private World, Verde.
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0: Luciana Tagliapietra. Cállate, niña.
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0: Abracadabra, Peel Away.
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0: Estela con Ibeno, Camerino.
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0: Moonlight Breakfast, Dance Moves.
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0: Thurston Moore, Hashish.
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1: Seguí leyendo.
2: En diciembre de 1978, hice el amor con una muchacha punk. Decir hice el amor es un decir, porque el amor ya estaba hecho antes de mi llegada a Londres, y aquello que ella y yo hicimos, ese montón de cosas que hicimos ella y yo, no eran el amor, y ni siquiera, me atrevería hoy a demostrarlo, eran un amor, eran eso, y solo eso eran.
1: 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Muchacha punk. Rodolfo Fogwill.

0: Hugo Fattoruso, Candombe Beat Funk.
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2: En el estadio sonoro, Aphex Twin lidera la ofensiva tejiendo ritmos intricados. Bars of Canada defiende con una muralla de sintetizadores, mientras que Nicolás Cruz deslumbra con gambetas sonoras impredecibles. Bajo fondo, Tango Club le pasa el balón al Miles Davis más experimental, cuya trompeta descontrolada resuena en el estadio y se acerca al área. 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

0: Foro, mi dulzura.
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0: Hugo Jasa, Mateo Tonello y Hugo Fattoruso. Kabumba.
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1: No hay secreto en la contemporaneidad que no pueda, tras un esfuerzo trabajoso, ser revelado. Porque él, el secreto, está allí delante, detrás, en los costados, arriba o abajo, o mejor aún, en el entre, aguardando. Inclusive podríamos decir que ese entre pasaría por ser un secreto.
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1: Kabbalah, comunicación, antropología. Nicolás Guigou.

0: Tame Impala. Is It True? Fortet Remix.
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0: Pablo Retrovisor y Sara Ruiditos. Una caminata por un parque en Viña del Mar.
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1: Seguí leyendo. Es profunda la noche. Hiela sobre el parque. Árboles muy antiguos que acaban de perder sus hojas parecen suplicar al cielo algo indescifrable pero vital para la vegetación. Un grupo de travestis hace su ronda. Van amparadas por la arboleda. Parecen parte de un mismo organismo, células de un mismo animal. Se mueven así, como si fueran manada. Los clientes pasan en sus automóviles. Disminuyen la velocidad cuando ven al grupo y de todas las travestis, eligen a una que llaman con un gesto. La elegida acude al llamado.
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1: Las malas. Camila Sosa Villada.

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0: stuff.
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3: Hoy comienzo mi autoterapia grafológica. Este método, que hace un tiempo me fue sugerido por un amigo loco, parte de la base en la que se funda la grafología de una profunda relación entre la letra y los rasgos del carácter y del presupuesto conductista de que los cambios de la conducta pueden producir cambios a nivel psíquico. Cambiando pues la conducta observada en la escritura, se piensa, se podría llegar a cambiar otras cosas a la persona.
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4: El discurso vacío. Mario Lebrero.

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0: Ambitious Lovers, Copy Me.
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0: Wars of Canada defiende con una muralla de sintetizadores, mientras que Nicolás Cruz deslumbra con gambetas sonoras impredecibles. Bajo fondo, Tango Club le pasa el balón al Miles Davis más experimental, cuya trompeta descontrolada resuena en el estadio y se acerca al área. 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

0: Cream Soda, Crying for Techno.
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exponen su fusión de post-punk y dream pop con ferocidad, dulzura y dramatismo. 2026 ha sido un año de mucha actividad para el conjunto, con el lanzamiento del EP Museo de la Industria, en colaboración con Salas Velatorias, además de una seguidilla de tres sencillos entre los que se encuentra la siguiente canción, Sacatumba, Ataques en mi ciudad.

0: Zacatumba, ataques en mi ciudad.
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0: La Santa, Hotel de los Corazones Rotos.
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1: Está abierta la convocatoria a eventos interdisciplinarios. 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Se pueden presentar propuestas como seminarios, congresos, talleres y cursos, entre otras. El plazo de postulación vence el 20 de octubre a las 14 horas. Más información en udelar.edu.uy.
2: Audiolecturas. Una propuesta del curso Tecnología Aplicada al Sonido.

pero sobre todo lloraba porque de repente fui consciente del hecho de que era yo el que estaba de pie en ese túnel, con el viento corriendo por mi cara. Sin preocuparme de ver el centro de la ciudad, sin ni siquiera pensar en ello. Porque estaba de pie en el túnel y estaba realmente allí. Y aquello era suficiente para hacerme sentir. Infinito.

0: Las ventajas de ser invisible, de Stephen Chbosky, por Victoria Amado, Ana Clara Donya y Rocío Ivanov.
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2: A 45 años de su lanzamiento en... 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

Muy buenas tardes, bienvenidas y bienvenidos al Teatro Solís. Muchísimas gracias por acompañarnos esta tarde, que esta casa, que este año cumple 170 años, se engalana para recibir aquí en este escenario a Emanuel Carrere. La presencia del maestro Carrere es gracias a Editorial Anagrama, a Gusi Libros, a la Cámara Uruguaya del Libro y a la Intendencia de Montevideo, y le damos la bienvenida a Emanuel Carrere, entrevistado por Gabriel Peveroni.

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0: Merci beaucoup, muchas gracias.
1: Recibimos a la directora general de Cultura, Débora Quirin, que le va a hacer entrega al maestro Carrere de la distinción de visitante ilustre de Montevideo.
2: Buenas noches. Emanuel, escuchando esta conversación y antes leyendo tus libros y tus entrevistas, hemos podido confirmar, muchos años después, que aquella obsesión de los comienzos que tenías, eso de convertirte en un escritor original, finalmente se hizo realidad. Y hoy sos mucho más que eso. La verdad es que sos...
3: Merci, chère Débora.
2: Sos mucho más que eso, sos un maestro de la no ficción, un escritor que nos estremece y que de alguna manera hace que nos conmueva más aquello que nos acerca a los demás que lo que nos distingue nos termina siendo diferentes. Así que gracias, Emanuel, por esas ceremonias tan fascinantes y perturbadoras que nos ofrecen tus obras. Realmente es un gusto enorme para esta ciudad hoy poderte declarar visitante ilustre de Montevideo.
3: Hola, vraiment bien.
4: Merci Débora, merci Montevideo.

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0: 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Es el motor que nos impulsa a cuestionar.
14: Esto fue Info Capital. Nos volveremos a encontrar en la edición central.
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16: Colección Medio Siglo. Cosecha 1976.

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3: Fearless Anthology 1965-2025 es el álbum celebratorio de Ronnie Wood que recopila 6 décadas del guitarrista de los Rolling Stones, que estará de gira por Sudamérica el próximo mes de noviembre. El disco, lanzado hace un año, cuenta con temas inéditos como Mother of Pearl, una composición original de Wood, y You're So Fine, una versión de la exitosa canción de The Falcons de 1959. Ambos temas interpretados a dueto con la genial cantante irlandesa Imelda May. Ronnie Wood e Imelda May, You're So Fine.

0: John Lennon, I Found Out, Londres, 1970.
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0: Fabricio Panqui Breventano. ¡Qué nave!
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3: La pintora y música británica Izzy Wood trabaja en los discos como lo hace sobre el lienzo, con una obsesión constante que funciona a la vez como hilo conductor de toda su obra. Su nuevo EP The Blame Parte 7 se suma a la serie de EPs que empezó en 2019, en donde explora un estilo particular de pop atravesado por el humor negro y la introspección. Izzy Wood, I'm not a bad friend, I'm just depressed. Yeah.

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2: El productor y músico argentino Didi Gutman publicó su primer disco solista a fines del 2024. Como si fuera un principiante, lo tituló Nobel. Pese a su larga carrera colaborando con Spinetta, Cerati, Bajo Fondo Tango Club o Brazilian Girls, entre otros. El único invitado del disco es el guitarrista norteamericano Mark Ribot, quien tocó en nuestro país en El Ciudadano y en la vieja trastienda Club de Montevideo. Didi Gutman y Mark Ribot, Corazón Vagabundo.

0: Didi Gutman y Mark Ribot. Corazón Vagabundo.
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0: Eros White, Torture.
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3: 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Se trata de un espacio destinado a fortalecer la formación en enfermería mediante la simulación, la innovación y el uso de tecnología aplicada a la enseñanza. La actividad se realizó en el edificio polivalente Parque Valle y participaron miembros de toda la comunidad universitaria. Más información en fenf.edu.uy.
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1: El pianista y compositor neozelandés Aaron O'Tignon viene desarrollando su música fusionando el jazz con ritmos globales y música electrónica. En octubre del año pasado publicó el sencillo Morning Dew, que se convertiría en el track de bienvenida del EP Return of the Dawn. Morning Dew es una composición mínima basada en el piano, sintetizadores y sonido ambiente. Aaron O'Tignon, Morning Dew.

0: Yugi Otis, Sweet Tang, Los Ángeles, Estados Unidos, 1971.
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4: Hay un pájaro azul en mi corazón que quiere salir, pero soy duro con él. Le digo, quédate ahí adentro, no voy a permitir que nadie te vea. Hay un pájaro azul en mi corazón que quiere salir, pero yo le echo whisky encima y me trago el humo de los cigarrillos. Y las putas y los camareros y los dependientes de ultramarinos nunca se dan cuenta de que está ahí adentro. Hay un pájaro azul en mi corazón que quiere salir, pero soy duro con él. Le digo, quédate ahí abajo. ¿Es que quieres hacerme un lío? ¿Es que quieres que mis obras? ¿Es que quieres que se hundan las ventas de mis libros en Europa? Hay un pájaro azul en mi corazón que quiere salir. Pero soy demasiado listo. Solo le dejo salir a veces por la noche, cuando todo el mundo duerme. Le digo, ya sé que estás ahí, no te pongas triste. Luego lo vuelvo a introducir y él canta un poquito ahí adentro. No le he dejado morir del todo. Y dormimos juntos, así, con nuestro pacto secreto. Y es tan tierno como para hacer llorar a un hombre. Pero yo no lloro. ¿Lloras tú?
5: El pájaro azul, de Charles Bukowski, por Sara Fernández y María José Borges.
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7: Poli es el nombre artístico de Paulina Liard, una de las voces nuevas de la escena uruguaya, quien viene de lanzar Cápsula, su álbum debut. El disco se encuentra en el cruce de caminos de candombe, ritmos urbanos, bailables y hasta lo melódico, como esta canción que ella misma creía que versaba sobre el amor romántico hasta que descubrió que la había escrito para sus amigas. Poli, con tan solo existir.

0: Poli, con tan solo existir.
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2: 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Cosecha 1976.

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1: Con un ritmo ambient y minimal, Individram nos convida a un viaje sensitivo y psicodélico que no olvida nunca el ritmo que lleva inevitablemente a danzarlo. La multifacética albana barrocas Individram editó este tema en un álbum compartido con Ciudadano Maceilot llamado Split, donde la electrónica y la experimentación sonora se hacen presentes. Individram, Arenas.

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3: Buenas tardes, audiencia de Así Asá Radio. Bienvenidos al 12º programa. ¿Cómo ha estado, Pico?
4: Muy bien, muy contenta, porque hoy es la semana más linda del año.
3: ¿Por qué, Dopico?
4: Porque la semana que viene tenemos vacaciones de julio, los profesores.
3: Muy bien, muy bien.
4: Y los chiquilines también.
3: Está bien, está bien, está bien. Gustavo, ¿usted cómo está?
5: No tan contento, la verdad, porque perdí Uruguay. Va, no perdió, pero es como si hubiese perdido.
3: Ay, estás de luto.
5: Estoy de luto todavía.
3: Yo, mis chiquilines, me decían lo mismo. ¿Cómo, qué tal el fin de semana largo? Horrible.
5: Pésimo.
3: Uruguay jugó espantoso, pero fue el último día del fin de semana largo.
4: Claro,
5: pero te lo amarga.
3: Sí,
5: te lo amarga.
3: Sí, sí.
4: A mí me pareció que jugó re lindo, fue muy entretenido.
5: Dopico,
4: estuvimos todo el tiempo tirando al arco, ¿no?
5: Sí, pero
3: no lo sé, yo no lo miré siquiera.
4: Pero qué
3: no,
4: cosa.
3: Yo no miro. Vanina Regui ya está en los estudios, pronta para el final del programa con la cornucopia. ¿Cómo anda?
6: Muy bien también, muy bien.
3: Bueno, me alegro entonces.
4: Entonces vamos a aprovechar, a ver, déjame ordenarme, porque en esto yo me distraigo mucho. Sí, tenemos a alguien del otro lado que se quiere comunicar con nosotros, puede enviar un mensaje de texto al 092-555-98. Y también pueden enviar sus recomendaciones de lecturas al Instagram de Así Asá.
3: Exacto.
4: ¿Verdad?
3: La consigna es: recomienden un libro que les haya gustado, digan brevemente por qué lo recomiendan, que el audio sea más o menos de un minuto y poco, una
4: Exacto.
3: cosa así,
4: uh-huh.
3: y los pasamos al aire.
4: Y nos ayudan, ¿verdad?
3: Exacto.
4: Bien.
5: Perfecto.
4: ¿Qué vamos a trabajar hoy?
5: Bueno, hoy vamos a hablar de, dos cosas tenemos. Una
4: sí.
5: la presentarás vos, yo voy a presentar la primera parte. Vamos a hablar de Horacio Quiroga y de Los Desterrados, que está cumpliendo 100 años en este 2026. Así que bueno, vamos a estar en eso. Y para ambientarnos un poquito, vamos a escuchar unos... ¿cómo es que decís vos? Una
4: musiquita.
5: Bueno, en este caso son sonidos de la selva misionera.
4: Soniditos.
5: Soniditos.
6: Qué lindo.

0: ¿Sienten como en la selva?
1: Sí, yo agradezco.
0: Corriendo ahí esos parajes.
2: Ahora le toca a Alejandra ponerse a hacer ella ruidos de...
1: No, yo agradezco que no haya aparecido el mono aullador, porque si no saltábamos todos de nuestra
0: sillita. Bueno, debemos decir que del otro lado, en los controles, se habían ofrecido a hacer los sonidos de...
1: Sí, estuvieron ensayando y todo.
0: Sí.
1: Sonaba muy bien.
0: Pero dijimos que no era necesario.
1: No,
0: bueno, alcanzaba con eso. Bueno, esto es para ambientarnos un poco, ¿no?
1: Bien.
0: Porque, bueno, Horacio Quiroga, autor que seguramente está así como en el inconsciente de todo uruguayo, ¿no? Que es probablemente el autor más conocido por todos nosotros, ya sea porque, bueno, en la infancia leímos o nos leyeron los cuentos de la selva, ya sea porque es como muchas veces con el autor con el que se inician los programas de literatura de ahora noveno, antes tercero, entonces, bueno, por mucho tiempo es sin duda el autor que siempre está ahí. Por un lado, por otro, llegamos a Quiroga.
1: Llegamos, por suerte.
0: Por suerte, por supuesto. Y sin duda cuentos como El almohadón de plumas, A la deriva o La gallina degollada están en el top 5, ¿no? Uh-huh. De los cuentos así que vos decís, bueno, ¿qué cuentos se acuerdan? Bueno, eso siempre viene, ¿no? A la mente. Y también hay una cosa con Quiroga, y es que quizás un poco como pasa con Delmira Agustini, que la vida le gana o compite con la obra, ¿no? Porque la propia vida es bastante novelesca, y en general, cuando llega el momento de presentar a Quiroga, por ejemplo, en el liceo, lo que más llama la atención es la cantidad de muertes que hay en su vida, ¿no? De gente cercana, su padre, su padrastro, su amigo Federico Ferrando, sí. La primera esposa que se suicida también, ¿no? Entonces, bueno, eso siempre impresiona. Y casi que es maravilloso, sorprendente, cuando descubrimos otro Quiroga, ¿no?
2: Así
0: por
2: es.
0: Ejemplo, los biógrafos, los amigos de Quiroga,
3: claro.
0: José María Delgado y Alberto Viñole, que dicen, bueno, recordar otro Quiroga, un Quiroga vitalista, un Quiroga indisciplinado, un Quiroga que le gusta la carpintería, la química, la fotografía, el ciclismo. Recordemos que
3: emprende un montón de proyectos.
0: Cantidad.
3: De propósito comercial que le fracasan todos, por las hormigas, por la lluvia.
0: Sí, porque calcula así. Mal, porque viene la seca. Y se queda sin la plantación de yerba. Pasa de todo un poco. Y bueno, yo lo que iba a decir con esto de esa primera fascinación que tiene con la bicicleta, ¿no?
3: Sí,
0: que funda el primer club de ciclismo en Salto. Y bueno, todo esto y más que estamos diciendo muy muy de a poco como para ir entrando, se puede ver en la exposición virtual que está en la página web de la Biblioteca Nacional, que bueno, fue realizada por Néstor Sanguinetti, por acá nuestro compañero
2: así
0: Gustavo
2: es.
0: Calvo, y también por
2: María Emilio Nico.
0: Ahí
2: te mando un saludo. Bueno, está viviendo en Galarza, en Argentina, y ha ido incluso a la casa de Quiroga allá en Misiones, y ella es muy muy fanática
0: muy quiroguiana.
2: Así es. Así que bueno, nada, le mando un saludo. No sé si nos estará escuchando, espero que sí, y si no, bueno, cuando nos escuche en algún momento.
0: Ahí está. Bueno, y hablando entonces de este otro Quiroga vitalista, vos creo que nos hayas traído algo de José Bianco.
2: Así es, se llama precisamente así, El otro Quiroga, este texto que escribe José Bianco, que lo voy a leer en realidad porque precisamente lo que hace es describir a este autor de una forma que quizás no es la habitual, la que conocemos todos, la que decía Vanessa recién. Y dice, todos hablan de él, y cuando digo todos me refiero a los escritores jóvenes que son sobre él escriben y que no lo conocieron, como Murena, por ejemplo, como un hombre muy violento y dramático. Lo sería, que duda cabe, y su vida lo prueba. Pero yo tengo de Quiroga una experiencia distinta. Una experiencia mínima, es verdad. En 1925 nosotros vivimos circunstancialmente durante un año en la calle Billigust, no sé si lo estoy pronunciando bien. Enfrente vivían unos sobrinos de Quiroga que se llamaban Forteza. Hay un recorte, lo conocí en casa de sus sobrinos, donde se organizaban cantos y bailes criollos. Todavía lo veo a Quiroga con el brazo en alto, agitando un pañuelo, mezclando a los muchachos y muchachas que bailaban, entre los cuales estaba Eglé, la hija de Quiroga. Era un hombre de pocas palabras, pero simpático, de aire festivo, con grandes ojos muy claros, medio amarillos. Debían ser verdes, aclara Bianco. Por las noches yo solía acompañar a una hermana mía, a la Wagneriana. En aquella época las muchachas no salían solas. Allí lo encontrábamos a Quiroga, que hacía comentarios jocosos sobre los pianistas y las cantantes. La galanteaba un poco a esta hermana mía, que era más bien bonita, y ella, aunque simpatizaba con él, trataba de que no la viera. y cita algo que dice la hermana, dice que no se nos acerque ese viejo barbudo porque entonces se nos para toda la, no se nos separan toda la noche. Ya ve usted que no lo tratábamos con demasiado respeto. En todo caso, estaba lejos de atemorizarnos. Más aún, ya por entonces yo tenía veleidades literarias que no me animaba a confesar, pero un día, armándome de valor, lo fui a visitar a Quiroga con un cuento en el bolsillo. Le dejé el cuento y me dijo que lo fuera a visitar al día siguiente. Me alentó a escribir. Me preguntó con mucho interés sobre mis lecturas. Por todo esto, me cuesta asociarlo con ese hombre sombrío que hablaba Murena en un artículo. Esto lo dice José Bianco en número... Sí, en la revista Número, Segunda Época, en el año 1963.
0: Ahí está. Entonces tenemos otro Quiroga, un Quiroga alegre, festivo, ¿no? Que es bastante distinto de ese Quiroga que muchas veces nos imaginábamos como muy lúgubre, signado por la tragedia. Pero bueno, hablemos también un poco de la fascinación por la selva misionera. ¿Cómo se produce esto, no? Quiroga, que era un dandy, que era un joven, muy a la moda, en 1903 emprende un viaje a Misiones con Leopoldo Lugones. Él va en calidad de fotógrafo, van a conocer las ruinas jesuíticas, y ahí se enamora, ¿no? Es como su primera fascinación con la selva, al punto que cuando regresa, al poco tiempo que regresa, compra tierras en el Chaco. Y ahí empiezan esas primeras aventuras de las que vos comentabas, Vanina. Este que es un joven escritor de unos 24 años, ¿no? Cuando hace ese viaje, bueno, compra tierras en el Chaco y lo primero que intenta hacer es convertirse en algodonero, en cultivador de algodón.
1: Está como para los oficios de Sandra Escámez, ¿no?
0: Y bueno, sí, claro.
1: Los oficios particulares.
0: Estrafalarios,
1: exacto.
0: Ahí está. Bueno, en ese año, que es 1904, cuando compra las tierras, tiene este propósito, le va mal. Sí, económicamente es un fracaso, y entonces, bueno, vuelve. Si bien es un fracaso, como económico, ¿no? Como proyecto, como emprendedor, no le funciona. Sí empieza a ser como el cimiento de esas otras actividades que lo llevan a conocer lo que puede ser el trabajo duro, el trabajo con el cuerpo, el trabajo manual. Y es como su primera experiencia, digamos, de homo faber, ¿no? Del que va y hace las cosas como hombre de acción. Y en 1906 insiste en este asunto, ¿no? Entonces compra tierras en Misiones. Y va viajando entre Buenos Aires y Misiones, empieza a construir su casa y para 1910 ahí sí se instala y lleva a la primera esposa, se llama Ana María Cirés. Tal es la fascinación y tal es el cambio de vida que uno imagina, ese dandy todo puntilloso, que su primera hija, que nace en 1911, nace en la casa. Y el partero es Quiroga.
1: Sí, por eso no sabía si preguntar, o sea, pienso, ¿no? ¿Era su primera esposa o su primera víctima? Porque la verdad, no, perdón, pero en Quiroga todo eso es perturbador, también es me parece que está buenísimo porque hace crecer también toda el misterio en torno a la figura, ¿no?
0: Sí, claro. Yo lo que digo, pienso es en este cambio tan radical, ¿no? Y en esa fascinación realmente que siente por ese espacio. Y entonces, bueno, ahí se suceden otros emprendimientos, ¿no? Que adelantaba Vanina. Por ejemplo, querer fabricar dulce de maní, hacer carbón vegetal, destilar licor de naranja, ¿no? Hacer el alcohol de naranja. Y bueno, todo eso fracasa. Por suerte y por sus contactos, también él se desempeñaba como juez de paz y oficial de registro civil, que le garantizaba por lo menos alguna entrada de dinero.
2: Tiempo, porque la realidad es que él mientras trabajaba, bueno, un poco en su tiempo de oficina. Sí, aprovechaba y escribía.
0: Y también eso le sirvió como material para algunos de los cuentos que van a integrar los desterrados, ¿no? Por ejemplo, el de El techo de incienso, ¿no? Que justamente es este juez de paz, que bueno, que básicamente el juzgado es una extensión de su casa, es una excusa.
1: Y qué prolija la caligrafía. A mí me llama la atención sus manuscritos, o sea, están bien, bien prolijitas, claras.
0: Sí, se entiende.
1: O sea, absolutamente legible. Digo, porque la imagen que de repente uno rescata de esas fotografías estando en aquel tiempo, no, lejos de la prolijidad, sin embargo,
0: papeles, es prolijo.
1: En sus papeles, sí.
0: Y bien, entonces ahí en Misiones, en esos años, que no son tantos en realidad, pero en esos años empieza a conocer a los que serán los modelos de sus cuentos, ¿no? Por ejemplo, conoce a Van der Dorp, que será Van Houten, claro, por ejemplo, a Juan Brun, que será Juan Braun, ¿no?, en su literatura, y se promete, pero no lo cumple, tomar a León Denis, que era un belga que cuando se murió dejó sus bienes en herencia a las prostitutas de Lieja. Se prometió también incorporarlo como personaje, como otro desterrado, pero bueno, eso no lo llega a cumplir. En 1915, un poco esto que vos decías, Alejandra, quizás su esposa y su víctima, la esposa se suicida. Distintas teorías, la más aceptada es que, bueno, no soportó esa vida, y, bueno, muy difícil que pueda sobrevivir mucho tiempo más allí Quiroga con dos hijos, ¿no? Porque después de Egle, al otro año había nacido Darío. Por lo tanto, en 1916, es decir, insiste igual un tiempo, en 1916 se vuelve a Buenos Aires. En ese volver a Buenos Aires, un poco por añoranza, un poco por recuerdo, empieza a escribir estos cuentos que van a formar parte de Los Desterrados, ¿sí? Que, bueno, según la crítica, es el libro más redondito, más sólido, que tiene mejor unidad, ¿no?, en la selección de cuentos.
2: Sí, y aprovecho ya a mostrar en realidad estas dos ediciones que tenemos. En una me voy a tomar un permiso, yo tenía esta misma edición.
1: Bien, por fin llegamos a la columna, sí, que me interesa.
2: Si la persona que le presté este libro lo está mirando y reconoce la tapa, que me lo devuelva.
1: Bien, es la columna Scratche.
2: No la voy a nombrar.
1: No, por ahora no la vamos a nombrar.
2: Porque es la primera vez. Pero lo presté, estoy seguro que lo presté. Bien. Y estoy seguro que no volvió.
1: Sí, ¿ese también lo prestaste?
0: No,
1: pará, entonces yo voy a sumarme a tu columna.
2: A ver.
1: Hay una novela histórica de Elena Corbellini sobre la vida de Quiroga, que no recuerdo, se llama La Vida Breve o La Vida Brava. La Vida Brava, que también la presté y no me la devolvieron. Y esa persona sabe quién es, y estoy a punto de decir su nombre, y me voy a guardar ese placer.
0: Queda inaugurada entonces la columna
3: Reclamos
1: y Scratches. Sí, mira, suena las alarmas, basta.
3: Scratches sí. Todavía no, por ahora reclamos.
0: No,
3: por ahora
0: reclamo. Es con la amenaza.
1: Pero
0: con
1: esa amenaza. Sí,
2: a mí me dio bronca porque era un libro que yo lo tenía...
1: Querido.
2: Claro.
1: A mí también me dio bronca. La misma bronca que a ti. Devolveme el libro. Claro.
2: En fin, la otra edición, estos dos libros los trajo Vanessa, porque Vanessa se ve que o le devuelven los libros o no los presta. Hay dos opciones. Y esta es la otra edición, que en realidad es del grupo Planeta. Ambas tienen dos prólogos muy interesantes. El primero de ellos, que es la edición de Losada, el prólogo está a cargo de Jorge Laforgue. Y en este segundo libro, que en realidad se publicó en febrero de este año,
0: sí.
2: Es bastante nuevito, el prólogo es de Carlos María Domínguez. Y entre las dos cosas que coinciden en esos prólogos, una de esto era lo que vos decías de, bueno, este libro como el más redondito de todos. Hay un dato curioso que en realidad lo agregaste vos, lo voy a decir yo, pero lo agregaste vos. Que parece que en su momento lo opacó Don Segundo Sombra, porque los martinfierristas saltaron un poco ahí en defensa de ese libro, y parece que quedó un poco opacado este libro, sí, de Quiroga.
0: Sí, sí, porque, bueno, una cosita más antes, este es, que salió por Planeta también es está con el sello de la Academia Nacional de Letras.
2: Ahí va.
0: Y están empezando, sí, una colección nueva que es Clásicos Orientales. Me gustó el nombre, mira, de la colección.
2: Y están lindas las ediciones.
0: Sí, sí, la verdad que sí. Esto que te anotaba por ahí de Don Segundo Sombra es porque, bueno, 1926, estamos en plena vanguardia. Y bueno, sí, los martinfierristas, Borges a la cabeza también, siempre destrataron un poco a Quiroga, están reclamando como un lenguaje nuevo, una cosa distinta, y no calibraron, digamos, como en su justa medida, esta obra. También 1926, además de ser el año de Don Segundo Sombra, que es de Ricardo Güiraldes, también el que fue su secretario, Roberto Arlt, publica El Juguete Rabioso. O sea, es un año donde hay como bastante cambio. Y de este lado del río, en 1926, es también el año de Raza Ciega, el libro de cuentos de Francisco Espínola. Así que bueno, era un año potente el 26. Bien, y entonces, dicho todo esto, digamos, este libro tan elogiado por la crítica especializada, se compone de 8 cuentos. No es que sea un volumen muy extenso, pero ellos son El regreso de Anaconda, Los Desterrados, Van Houten, Tacuara Mansión, El Hombre Muerto, que es uno de mis favoritos, El Techo de Incienso, La Cámara Oscura y Los Destiladores de Naranjas. Esos son los cuentos que integran el libro. Indudablemente, estos cuentos nos llevan a misiones. Si no nos llevó antes el sonido de la selva, nos tienen que llevar los cuentos. Y parece que cuando, por lo menos a mí me pasa que lo lees, parece que sentís la intensidad de toda esa naturaleza, la intensidad del sol, del trabajo, de esa vida intensa y de esa lucha, de esas vidas también un poco al límite con la propia naturaleza. Es una especie de, ¿no?, de lucha cuerpo a cuerpo. A lo largo de estos cuentos desfilan varios de sus personajes. Por ejemplo, Tirafuego y Joao Pedro, que son los personajes de Los Desterrados, de ese cuento, que ya son un par de personajes ya tan viejos, achacosos, que han tenido una vida muy dura, ¿no? Que algunos se ha escapado del régimen esclavista de Brasil. Pero ya en ese momento de la vejez, les viene la añoranza, la nostalgia por su tierra, y emprenden su última aventura, que es querer volver a su lugar de origen. Y bueno, y toda lo que es esa travesía para llegar. Y tenemos ahí también algo que es como muy atento, Quiroga, que es captar el habla. Bueno, estos personajes son originarios de Brasil, entonces hablan en una especie de portugués, ahí con algunos cambios, y en esas repeticiones, bueno, ¿qué repiten o en qué piensan? Bueno, dicen, por ejemplo, es un me lembro de tudo, mamá, a mamá, moza, ¿no? Bueno, esos recuerdos de la madre joven, ¿no? Eso está muy, muy presente. Y también aparecen estos otros personajes que por ahí los llaman los ex-hombres, ¿no? Que ya dejaron de ser como esos hombres que fueron en su origen, como puede ser Van Houten, ¿no? O, por ejemplo, el doctor Else, el químico Rivet.
3: El químico Rivet.
0: ¿No? Que aparecen todos esos personajes, muchos europeos que llegan. El que llegó para ver un poco cómo eran las ruinas, dijo, me quedo un par de horas más, y se quedó toda la vida. Y cómo van transformándose. De alguna manera, esos personajes, un poco como le pasó a Quiroga, se descubren, ¿no?, en contacto con la selva. Son como muy pintorescos estos tipos, ¿no? Estos tipos de personajes. Y Quiroga, al comienzo del cuento de Los Desterrados, hace como una introducción un poco general, ¿no?, que le da un poco ahí de unidad también a los relatos, y dice que los desterrados son hombres que, a semejanza de las bolas de billar, han nacido con efecto. Tocan normalmente banda y emprenden los rumbos más inesperados. Así que bueno, no sé ustedes qué piensan, pero a mí me parece que atrapa y con creces, ¿no?, Quiroga, cuando empieza a presentar estos personajes que nos conmueven con estos cuentos, con las cosas que le pasan. Y además, algo que en el prólogo de Carlos María Domínguez él lo recupera, que es esto que dice Quiroga de los cuentos a puño limpio, ¿no? Dice, bueno, ya no está pensando en los cuentos de efecto, como podía ser El Almohadón de Pluma, sino, bueno, aquellos cuentos, dice, donde el final ya se adivina y es más difícil meter un final. Entonces uno tiene que concentrarse, o se sostiene la atención del lector por lo bien escritos que están, por las situaciones que están narrando, y la gracia está en esos personajes y en ese ambiente, ¿no? Eso es lo que cautiva de alguna manera.
3: Tú dijiste que El Hombre Muerto es uno de tus preferidos.
0: Sí,
3: también
0: sí, sí. Le iba a dedicar un ratito también.
3: También es de los míos. Y eso que acabas de decir calza perfecto en El Hombre Muerto, porque realmente es así. Es decir, lo que es, diríamos, el final está dicho en la primera frase. Y la lectura entonces depende de otras cosas,
0: sí,
3: o
0: claro,
3: cómo está escrito, o cómo se llega a ese final que ya fue denunciado en el principio, o qué sentido tiene ese tiempo que transcurre entre uno y otro de esos momentos. Es exacto lo que
0: cuento, digo, para mí es maravilloso, ¿no? Y bueno, hablando un poquito del Hombre Muerto, el comienzo, esto que decíamos, bueno, en el comienzo está todo, lo que puede ser, digamos, la anécdota, se concentra en los primeros dos párrafos, que dicen así: el hombre y su machete acabaron acababan de limpiar la quinta calle del Bananal. Faltábanles aún dos calles. Pero como en estas abundaban las chircas y malvas silvestres, la tarea que tenían por delante era muy poca cosa. El hombre echó en consecuencia una mirada satisfecha a los arbustos rosados y cruzó el alambrado para tenderse un rato en la gramilla. Mas, al bajar el alambre de púa y pasar el cuerpo, su pie izquierdo resbaló sobre un trozo de corteza, desprendida del poste, a tiempo que el machete se le escapaba de la mano. Mientras caía, el hombre tuvo la impresión sumamente lejana de no ver el machete de plano en el suelo. Y ahí hay, en algunas ediciones, tres asteriscos, un espacio. En ese espacio es todo el suspenso y que en realidad uno, conociendo la narrativa de Quiroga, ya sabe que ese machete algo tiene que ver ahí, ¿no? Y se resuelve inmediatamente. Tercer párrafo, nos enteramos que ese machete está incrustado hasta la mitad en el vientre del hombre, ¿no? Entonces, bueno, ¿qué podemos esperar? La muerte está ahí. Y sin embargo, el cuento sigue, ¿no? El relato prosigue. Y este relato, bueno, ¿qué cuenta? ¿Qué narra? Bueno, narra el proceso de muerte. Son 17 minutos, si uno ahí se pone un poco en plan investigador a calcular las pistas que va dejando, son 17 minutos de la vida del hombre, que son sus últimos 17 minutos, ¿sí? Y vemos que se despliegan las reflexiones, tanto del personaje como del propio narrador, sobre la muerte. ¿Qué pasa en esos 17 minutos? ¿En qué se piensa? Y sobre todo, ¿en qué soledad se encuentra ese hombre que se da cuenta que nada ha cambiado, que todo sigue igual y sin embargo él se está muriendo, ¿no? Y bueno, ¿cómo empieza a un proceso que empieza muy claramente con una conciencia lúcida diciendo que imagina la trayectoria del machete, que por lo tanto ha llegado al fin de su existencia, para después ir, a medida que se acerca la muerte efectivamente, ir negándola, a pensar que le tiene que cambiar el mango al machete, que cómo pudo pasar eso, ¿sí? Y tenemos esas frases que son, no sé, conmovedoras, que uno se termina impresionando mucho. Dice: nada, nada ha cambiado, solo él es distinto. Desde hace 2 minutos, su persona, su personalidad viviente, nada tiene ya que ver ni con el potrero que formó él mismo asada durante 5 meses consecutivos, ni con el bananal, obra sola de sus manos, ni con su familia. Ha sido arrancado bruscamente, naturalmente, por obra de una cáscara lustrosa y un machete en el vientre. Hace 2 minutos, se muere. Es la muerte que aparece entonces de la manera más tonta, ¿no? Es un resbalón en algo que, en una tarea rutinaria que realiza todos los días, y casi que con la traición de esa herramienta, de ese machete, que es su machete.
2: ¿Vas a acordar, ¿no?, al hijo?
0: Sí, claro. Tiene, bueno, es un poco también de
2: cuentos de frontera, decía.
0: Exacto, ¿no? Tiene eso que ver por ahí. Entonces, bueno, la maestría está en que la anécdota es mínima.
1: Sí, es como lo insignificante, es, y es la muerte entera.
0: Y es la densidad, claro, ¿no?, del de cuento.
3: De la vida.
0: Sí, y es un segundo.
3: Eso es un tema recurrente.
0: Sí, y la gracia de que cuántas veces aparece la muerte en los cuentos de Quiroga, y sin embargo siempre es con de una manera diferente, ¿no? Y vos, Gustavo, ¿tu cuento favorito de Los Desterrados?
2: Bueno, no sé si es mi favorito, es uno que llegué a él, más allá de que ya lo conocía el cuento, llegué por esto del proyecto de la biblioteca, de la exposición virtual, que son Los Destiladores de Naranja, y me encontré con las libretas del propio Quiroga, con la receta y el procedimiento de cómo destilar naranja. A mí esa parte anecdótica me gusta mucho, el hecho de saber que en realidad después el cuento va por otro cauce, pero que está inspirado en algo que no nada tenía que ver con lo que pasa en la historia, y nada, de acceder a sus materiales, y eso hizo que me empezara un poquito como a interesar en el cuento. La realidad es que después la destilación de naranja en el cuento queda un poco en segundo plano. En estos personajes que vos nombrabas, europeos que venían, el protagonista de la historia es el médico, el doctor Else, que es un sueco en realidad que llega a la selva de Misiones, y que en principio es un personaje que está como de costado. El protagonista, si se quiere, es el manco, que es un personaje que nosotros ya habíamos conocido en otro de los cuentos, que eso también sucede en Los Desterrados, que hay personajes que se prestan de una historia a otra. Él había aparecido en Tacuara Mansión, y es descrito siempre como demasiado optimista, incluso a pesar de la falta del brazo. Y de hecho hay hasta toques de humor en Tacuara Mansión cuando lo describen al manco. Decían de él que era tan pobre como alegre. Y que decía siempre no faltarle nada a pesar de que le faltaba un brazo. Y este va a ser el discurso del manco. Y el manco va a ser un poco el Quiroga este intentando diferentes industrias que le salen mal. Y bueno, en esta oportunidad la industria en la que se enfrasca el manco es justamente destilar naranjas para conseguir alcohol. Hace un montón de procedimientos, la realidad es que lo hace con materiales muy precarios y a sabiendas de que no le va a ir del todo bien. De hecho, él llega a mandar una muestra a Buenos Aires, de Buenos Aires le dicen, bueno, no compite con lo industrial, fíjate en todo caso si podés mejorar un poco la receta y demás. Hasta que llega, se cruzan de alguna forma la vida del manco con la del doctor Elce. Y el doctor Elce se había perdido un poco en la selva misionera, que era esto que decía Vanessa hoy, como de, bueno, llega esta gente que es realmente ajena a este entorno, y el entorno lo consume de alguna manera, y no todos están, creo yo, capacitados para poder sobrevivir en

0: De ahí es la decadencia del médico, que empieza a tener alucinaciones y que ya no reconoce ni a su propia hija cuando la viene a ver. De hecho, las descripciones que terminan haciendo del doctor dice: fuera de beber todos los boliches y todos los días, de 11 a 16, no hacía nada más. Entonces, eso, luego de que él queda en este depósito donde el manco estaba intentando conseguir la destilación de naranja, en determinado momento llega la hija, pero llega justo cuando el médico estaba ya en su peor etapa quizás de consumición, y la realidad es que él empieza a ver criaturas que no son reales y se imagina amenazas por todos lados, y cuando ve llegar la imagen de la hija, la confunde con una rata gigante. Y lo primero que hace es atacarle. Y voy a leer el fragmento, en realidad, de cuando él se cruza con su hija y cómo él descubre también que en realidad ataca a esta rata, que no era la rata, era la hija que lo venía a ver. Y dice: algo como dientes y ojos asesinos de inmensa rata se detuvo un instante contra el marco, y el médico, sin apartar la vista de ella, cogió un pesado leño. La bestia, adivinando el peligro, ya se había ocultado. De golpe, la monstruosa rata surgió de la puerta, se detuvo un momento a mirarlo y avanzó hacia ella el leño con todas sus fuerzas. Ante el grito que lo sucedió, el médico volvió bruscamente en sí, como si el más vertiginoso telón de monstruos se hubiera aniquilado con el golpe en el más feroz silencio. Pero lo que yacía, aniquilado a sus pies, no era la rata, sino su hija. Entonces, el descubrimiento también, después el cuento va a terminar con un pequeño diálogo entre la hija y el... y este hombre pidiéndole que por favor no tome más, ya la hija muriéndose. Pero en realidad es eso, es la decadencia de este personaje, a tal punto de que ya no reconoce ni siquiera a su propia hija, no se reconoce a sí mismo. Y es muy bueno el final del cuento, porque aún con la hija tirada en brazos y sabiendo que lo que había entrado por la puerta no era una rata, cuando él está con esa hija ya moribunda, ve acercarse a otras criaturas que lo vienen a amenazar nuevamente. Entonces, ese delirio, al parecer, no termina ni con la muerte de su hija, ni con nada que pueda suceder en la historia, porque ya este personaje se perdió. Así que bueno, este fue mi cuento seleccionado de Los Desterrados para
1: muy
0: el
1: bien, muy bien. Bueno, nosotros vamos a cerrar porque ya estamos medio ahí en el tiempo, no solo recomendando la lectura de este clásico oriental, robándole un poco el nombre a la colección de Planeta, sino también con una última cita, y es lo siguiente: estos cuentos que se publican en 1926 en forma de libro responden a su primer periodo en la selva, pero Quiroga en 1932 vuelve a la selva y hace ese año una única colaboración para el diario La Nación, y escribe lo siguiente. El titular de esa columna, digamos, el título de esa columna fue El regreso a la selva, y ahí escribió: después de 15 años de vida urbana, bien o mal soportada, el hombre regresa a la selva. Su modo de ser, de pensar y obrar lo ligan indisolublemente a ella. Ha cumplido su deuda con sentimientos de padre y su arte. Nada debe. Regresa a la selva, pero ese hombre no lleva consigo el ánimo que debiera. 15 años de civilización forzada concluyen por desgastar las aristas más cortantes de un temperamento. ¿Sobrevive agudo, como en otro tiempo, su amor a la soledad, al trabajo sin tregua, a las dificultades extenuantes, a todo aquello que impone como necesidad y triunfo la vida integral? Cree que sí, pero no está seguro. Y bueno, con esto nos retiramos.
2: Nos vamos a la pausa.
0: Exacto. Así es. Y
2: volvemos.
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2: Queríamos invitarlos para el 27 de agosto.
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6: Muy bueno, bien.
7: Volvimos.
6: Perdón.
7: Siga, por favor.
6: Nada, simplemente eso, volvimos. Y tenemos a Alejandra Dopico.
8: Sí, claro.
6: Pero nos vas a presentar la poesía de un escritor que yo todavía no he leído y que vos decís que promete muchísimo. El
7: yo
6: señor.
7: Encantada,
8: yo, claro, yo la... no voy a decir que promete porque es como una falta de respeto. En realidad está haciendo.
6: No promete, cumple.
8: Cumple. Está cumpliendo, con esto de ser o de escribir poesía. Y bueno,
6: pará, vamos a decir el nombre, claro. Lautaro,
8: sí,
6: Pérez,
8: sí,
6: Rocha.
8: Pero espere, yo respiro y después presento.
6: No, pero yo, ¿entiendes?, porque te estoy diciendo, presenta la poesía de alguien que todavía no conoce, que yo no he leído, y quería decir el nombre por lo menos.
8: Mire, se llama Lautaro Pérez Rocha, es uruguayo, lo voy a presentar con lo que dice en la contratapa, ¿no?
7: Es uruguayo. Copiaron, ¿no? Ya empezaron a agarrar la contratapa para presentar. Dale.
8: Digamos que nos inspiramos.
7: Claro, Oscar. Está bien.
8: Vive en Montevideo. Y esto me parece que es bien interesante, porque mira, en poesía ha publicado Animal de Fuga por Ginkgo en el año 2023. Animal de Fuga. También ha tenido reconocimiento por el MEC. El poemario Animal de Fuga obtuvo el segundo premio a la categoría inédito de los Premios Nacionales de Literatura en el año 2021. También, Cuando aullan las palabras. Este lo
6: Qué
8: tiene
6: presente.
8: Sí. Es un lindo título y es un muy lindo libro en edición de Astromulo, como ya lo reconocemos. Es del año 2023. Este libro también obtuvo mención. Y Buenos Vecinos, de Lautaro también, Pérez Rocha, obvio, es del año 2024 y obtuvo una mención en la categoría inédita de los Premios Nacionales de Literatura en el año 2023 del MEC. Quiero decir que todos sus títulos han tenido reconocimiento. ¿Ah? Por eso digo que en realidad no promete, que ya viene haciendo como un recorrido sólido, ¿no? Lo que pasa que, claro, a veces cuando conocemos poetas, que los conocemos por su obra y no de repente por los círculos de lectura, quedan como más, digamos, sin recurrir a esos trillos habituales, quedan inevitablemente como poetas desconocidos, pero vienen haciendo un trabajo de tiempo atrás y sólido, digo, por lo menos con reconocimiento. Yo ya sé que todo el tema de los premios va a depender muchas veces de los tribunales, pero bueno, cuando una obra es reconocida una y otra vez y otra, bueno, parece por lo menos tener solidez, ¿no? A mí me encantó leer el material de Lautaro Pérez Rocha. Después, además, me pasó que después de leer su obra y preparar la reseña para hoy, comentaba con Vanessa y con Gustavo esto de lo difícil que es reseñar poesía, esto de lo difícil que es poner. Saca el caramelito, querido.
7: Te una, pido, claro. Dale, tranquila. Si vos no decís, nadie se va a
8: si no. Como la señora en el teatro, viste, que va sacando despacito, sáquelo de una vez, disculpas. Escuche. No, no, no, a mí no me distrae para nada. Yo. Entonces, esta cosa, nada, difícil de ponerle palabras a esto que el poeta, hace un esfuerzo enorme por encontrarla, ¿no? Como uno de afuera viene y reseña poesía y bueno, en realidad el trabajo del poeta es estar en lucha siempre con esa traducción, por lo menos si vamos a recurrir a las palabras de Cissé Maia en esto de entender la poesía como un segundo nivel de traducción, o según como lo veamos, si lo vemos en lengua española como un primer nivel de traducción, es decir, pasar de la experiencia al código lingüístico, ¿no?
6: Sí.
8: Entonces nosotros que reseñamos es como, no sé, más es como, me parece petulante en algún punto, ¿no?
6: Bueno, yo te decía por ahí para que no te sintieras mal, te recordaba lo de Barthes, ¿no? De que la crítica es también un acto creador, ¿no?
8: Me lo dijiste, es cierto, pero bueno, también...
6: No te convencí,
8: no.
6: Trayéndote a Barthes.
7: Yo tengo una pregunta para
8: Dale.
7: Eso. Esa
6: porque eso podría pasarte con todos los géneros.
7: Eso mismo, realidad, esa, o sea, crisis en realidad que te surge a vos en el momento de ponerte a reseñar poesía, ¿no debería pasar también en el momento de reseñar narrativa?
8: Lo que pasa es que a mí no me pasa con la narrativa eso.
6: Porque no reseña narrativa, cuestión, por eso.
7: Claro, pero es una cuestión personal, digamos, ¿no?
8: Pero yo hablo desde el yo personal siempre, ¿entiendes?
7: Claro, no preguntaba si era por una cuestión de lo poético, de la poesía en sí como tal, quizás también por una cuestión de la economía de palabras que se usan y demás, pero en esto que vos nombrabas de traducir de alguna forma la experiencia pasándola al código lingüístico, en la narrativa también pasa, por eso era mi
8: claro, pregunta. A mí lo que me pasa es que cuando leo narrativa es me posiciono más lejos, entonces arranco como profesor a comentar algo narrativo. Y con la poesía me siento como exigida desde otro lugar. Y ahí no me puedo distanciar tanto. Y mucho menos cuando me gusta lo que leo, ¿no? Claro. Entonces se me hace difícil separar el que... Porque la dificultad en la búsqueda de la palabra, la comprendo perfectamente. No lo... Entiendo como la limitación y la búsqueda poética como algo verdadero, y ahí tengo problemas con el concepto de ficción y demás, y ahí no nos vamos a meter porque tendríamos que hacer un programa súper teórico, pero estaría bueno hacer un programa así de teórico.
7: Me conformo la respuesta.
8: Bien, qué suerte, Calvo. Bueno, mire una cosa, vengo a reseñar concretamente El Espinillar de Lautaro Pérez Rocha, como dijimos. Traje todos los otros porque hacen un recorrido, ¿no? Nos preparan para este. Entonces, El Espinillar está organizado en 23 cantos. Lo interesante es que comienza con una cuenta regresiva. El primero es el 23 y de ahí hacia atrás. Bien. El texto que elige para como epígrafe es de Hölderlin. Lleno está de méritos el hombre, mas no por ellos, por la poesía ha hecho de esta tierra su morada. Entonces son esos epígrafes que, viste, que te quedas como rumiando y que te ubican en la lectura, ¿no? En esa especie de recorrido que propone, ¿no? Entonces, la cuestión es que El Espinillar, este poemario, tiene un estudio de nuestro amigo Néstor Sanguinetti, que me pareció bien interesante y que en algunos puntos no coincido, pero la verdad que me dio como una sorpresa encontrar ahí a las palabras de Néstor Sanguinetti, que ya me había hablado de este poeta bastante tiempo atrás, debo decirlo. Y recién llego a la poesía de él ahora. Entonces, muy contenta. También, y a propósito de esta lectura, conversando con Camilo Freire, nuestro compañero de Cornucopia en Filosofía y nuestro compañero de programa de Uniradio, filosofía para no dormir la siesta. Estábamos hablando justamente de esta cuestión de las civilizaciones anteriores, ¿no? De cómo van evolucionando y las herramientas y los inventos. Yo a veces pienso que capaz que está todo dicho desde siempre, pero que cada civilización necesita encontrar un invento, una herramienta que le permita develar eso que entiende secreto o eso que no pudo ver de otra manera sin tener sus propias herramientas. Con esto quiero decir que en esto de ir volviendo hacia atrás en los cantos también tiene que ver con una búsqueda hacia el origen, hacia el inicio de todo, donde probablemente ya estaba todo dicho y uno, bueno, necesita encontrarse con el antes, ¿no? Con eso de preguntarnos también sobre nuestra existencia y sobre nuestra propia naturaleza humana, ¿no? Entonces, bueno, creo que ese viaje hacia atrás es un redescubrir, un reconocernos a través de la contemplación. Que yo diga esto, me van a decir otra vez, Dopico, con la contemplación, basta, ¿no? Pero no es esa contemplación zen, ¿no? En esta cosa de solo contemplo y anoto, sino que contemplo, anoto, reflexiono y conecto con asuntos de la cultura humana, ¿no? Los grandes hitos de la cultura humana, y entonces hace que nosotros vayamos hacia atrás y obtengamos guiños a partir de palabras clave, ¿no? Que van apareciendo allí, como, no sé, intertextualidad con el libro de Job, o de repente algún verso o alguna referencia explícita a Dante. Entonces, bueno, vamos haciendo ese recorrido desde la contemplación, pero también desde lo cultural, ¿no? La contemplación de la naturaleza, pero también desde lo cultural. Me pueden preguntar cosas, ¿eh? ¿Por qué? También esa contemplación que hacíamos referencia tiene que ver con lo que a mí me apasiona, que es este mundo de la botánica, ¿no? Del detalle. Entonces, cómo la observación hace que esos detalles mínimos nos terminen haciendo esas preguntas, que son esas preguntas las de siempre, esas preguntas del origen del todo, esas preguntas que nos hace reflexionar sobre quiénes somos, ¿no? Quiénes somos nosotros y individualmente, también en relación a todo lo que está fuera de nosotros, ¿no? Cómo nos enfrentamos a eso que llamamos realidad y desde qué preguntas nos hacemos, ¿no? Desde eso que contemplamos. Entonces, parece ser preciso ir hacia atrás, recuperar ese pasado, volver a releerlo, volver a pensarlo, y entonces en el Espinillar se anhela esa búsqueda, se ejercitan esas opciones, porque justamente esas preguntas, claro que no tienen respuesta, formulan otras preguntas más. Entonces termina siendo como un ejercicio de reflexión, ¿no? Y si les parece bien, leo algo, claro. Porque, ¿verdad? Para eso vinimos. Voy a comenzar con la lectura. Bueno, podría empezar con el primero, con el 23. Tal vez un tiempo de precario equilibrio sobre la rama quebrada conjura una tributaria reencarnación. ¿Cómo discernir así tu soplo? El silencio es sustancia, no de la física, sino del amor. En este nudo de presente continuo, las estípulas bruñen su voz en espinas. Entonces, tenemos un texto exigente. Texto que no es microverso. Por momentos vamos a ver diferentes, digamos, poemas de diferentes extensiones, pero no es el microverso o el micropoema, mejor dicho. Puntuación no hay, pero sí hay una organización de los versos que uno podría llamar caprichosa, pero van invitando a un modo lector, ¿no? Más. Entonces, al no tener los signos de puntuación, a veces termina siendo justamente esta forma de ordenar el texto que nos conduce o no la lectura, o nos da otra posibilidad. Esto de cómo discernir así tu soplo, ¿no? ¿Cómo es esto del silencio? Todos sabemos que tenemos que hacer ese ejercicio de intentar ir hacia atrás, y en esta búsqueda en retroceso, ¿no?, que nos propone en este libro, la verdad que me pareció como muy interesante el cómo nos conduce, porque termina siendo el yo, termina siendo un guía, claro que no a lo Virgilio, porque nunca se propone eso, pero sí lo termina siendo lo de hecho, ¿no? ¿Estás mirando la hora porque ya nos tenemos que ir? Me no, avisás, porque yo no me doy cuenta.
7: Para tener control del
8: Dale,
7: horario.
8: Dale, eso, a mí avísame. Entonces, mira, el que yo quería leer también era este otro, que está en la página 13, digo para ir conduciendo la lectura hacia atrás. Sí. En el espinillar, los árboles gimen, sus cortezas se expanden y croan ajenas de la hora. Un lago que se sueña a sí mismo, cubierto por una sábana de azar, conocida piel de los recuerdos. Las mandarinas encienden sus gajos, el sol les toma prestada su llama, gozoso, corretea por los pendientes. A la noche los niños atrapan las luciérnagas, arrojan las estrellas al cielo, una voz mana secreta saga. Y los días se imaginan en vuelo, y la tierra de sembradura se ensancha. Entonces, el espinillar nunca se define, pero sí es una búsqueda de eso otro. Y en ese espacio, donde los árboles gimen y las cortezas se expanden y croan, el tiempo, digamos, se tiene la experiencia de los dos tiempos, del tiempo humano, en esto de los niños atrapan luciérnagas, corretean, ¿no?, y ese tiempo actual de la hora, pero también hay una ajenidad de la hora, y entonces se ejercita el otro tiempo, que podría ser de repente el tiempo primordial. Entonces estamos siempre en esa, siempre no, pero estamos en esa posibilidad que trasciende lo humano, o esa posibilidad no humana, o esa posibilidad de entender el tiempo de otra manera, ¿no? Entonces, por acá aparece algo que me parece clave, fundamentalmente porque lo retoma más adelante, que es esto de una voz mana secreta saga, ¿no? Y esa idea de que hay algo dicho, cantado, probablemente por alguna voz femenina, ¿no? Y después lo va a hacer explícito. Es una idea que está muy bien hilada, porque está hilada de forma muy discreta, o sea, que es, aparece como en un verso así como perdidito, pero después se retoma. Y bueno, son esas voces que reúnen los tiempos, ¿no? En otro de los textos, esas voces aparecen como, o son entendidas como, vetas portadoras del fuego sagrado. Sí. Y esas portadoras del fuego sagrado, bueno, parecen cuidar del hombre. Hay una figura masculina, hay una línea padre-hijo por allí. Entonces, esas voces de otro tiempo también son las que se encargan de cuidarlo, pero cuidarlo incluso hasta físicamente, en esta cosa de sacar espinas de debajo de las uñas, de sacar cascaritas, ¿no?, de las heridas, de limpiarlo. Hay como un código que nos lleva también a lo bíblico, y entonces ahí aparece el hijo y aparece el padre, ¿no?, en esta cosa de heridas, de limpiar las heridas, ¿no? Lo perfuman también, se perfuma el cuerpo, lo alimentan y lo guían y le indican otro camino, ese otro, y a mí me hace acordar mucho a Manrique, ¿no?, ese otro camino que es morada, ¿no? Y bueno, y allí también aparece este guiño con la figura de Job. ¿Se acuerdan en el libro de Job esa tensión entre Satanás y Job? Que a mí es un libro que me encanta mucho trabajarlo en el liceo, por esta cosa del sufrimiento del hombre justo, ¿no? Y también eso que decíamos hoy hablando al respecto de Quiroga, pero esta cosa de qué es cuál es el valor de la vida, en definitiva, termina siendo un juego, ¿no? Entonces, sin entrar en ese texto, pero ¿se acuerdan cuando comenzaba Job que decía, ¿de dónde vienes tú, hijo de la mañana, caído del cielo? De rodear la tierra y de andar por ella, ¿no? Esta cosa como liviana, y sin embargo está la vida de este pobre Job en ella. Y siempre ese uno lee el texto, pero parece que resonara un texto mucho más anterior, ¿no? O sea, estás leyendo el espinillar, pero en realidad estás leyendo algo que se viene diciendo de antes, que se viene,
6: como un eco de otros textos.
8: Sí.
9: Un poco lo que decías al principio, como que el texto recoge al mismo tiempo.
7: Perdón, Vanina, vale. El micrófono.
6: No, porque si no se te escucha, que te lo arrimes nomás.
8: Claro, eso.
9: No, solo eso, que de alguna manera cuando empezaste a plantear las características de este poeta, planteaste justamente que había una cosa como de ir recogiendo sembradurías de cultura y de conocimiento que están soterradas y que de alguna manera afloran, aparecen en intersticios, y que es un poco lo que estás planteando acá, ¿no?
8: Sí. Yo te digo, me gusta mucho el ejercicio en esto de entender que la voz es, o lo que nosotros ponemos en palabra o en el trabajo del poeta, ¿no? En intentar hacer decir algo a eso que antes se cantaba, o a eso que antes fue gemido, o a eso que, volvemos a los rasguños en los textos, a eso que no llega a ser una palabra en sí mismo, a eso que entendemos como insignificante. Y entonces, claro, siempre se escapa un poco, ¿no? No hay un mensaje dicho, pero sí está el ejercicio de la búsqueda, el reconocimiento de que hay voces que emanan una saga de otro
9: tiempo. Mira, cuando leíste el poema número 13, yo sentí que cerraba un poco con esa idea. Si querés leer el último verso, recién en el 13, se cierra justamente con una especie de...
8: Sí, y los días se imaginan en vuelo y la tierra de sembraduras se ensancha.
9: Ahí está. No, hay como una voz antigua que viene desde la tierra y que se ensancha. Bueno, ¿qué es lo que se ensancha?
8: Sí.
9: Capaz que justamente esa sucesión de ecos que de alguna manera va hilando el tiempo, ¿no?
8: Sí. Mira, ¿cómo estoy?
7: Estás bien.
8: ¿Estoy bien? Sí. Mira, en este que es el canto 9, la voz de las mujeres ascendía desde la hierba, su timbre reverberaba. Nos detuvimos a indagar de dónde venía el canto.
9: Claro.
8: ¿Qué voz hablaba y tejía las venas del viento? Quisimos asir el misterio, fijar el nombre de la canción. Fuiste tú, padre, solo tú. La melodía comandó tus labios. Ellas te rodearon con un velo y una fragancia te adormeció las manos. Ellas te besaron, te marcaron en su ley. Empujos te parieron. Tú lloraste al ver mi placenta de miedo. Tú estiraste tus dedos y señalaste un mundo que ya no conocerías. Exigiste el espanto del infinito. La hierba cantaba y las montañas bailaban, pero la voz de las mujeres nunca sería escrita.
9: Precioso.
8: Entonces es conmovedor porque hay algo que queda allí como vitillando, o sea, vibrando y parece que todos podemos reconocer, pero no podemos nombrar, ¿no?
9: Hay planos de sonido, ¿no? Porque hay como sonidos que provienen no de gargantas, no de voces, y hay otros que se suman a aquellos que sí provienen de gargantas, pero que además nunca serán escritos. Si sencillamente quedarán en el aire, pero resuenan, no se apagan en el aire.
8: Exacto.
9: De la misma manera que no se apagan los sonidos de la tierra. Es precioso.
8: Es precioso, de verdad es precioso. Toda la obra de Lautaro Pérez Rocha de verdad vale la pena. También habla de un trabajo, de un estudio, ¿no? También habla de un trabajo de investigación, en el sentido de ir hacia atrás estudiando las civilizaciones, hacia dónde vamos. Aparece Masada como referencia, ¿no? En esto que significó ese último bastión hebreo, digamos, para el Imperio Romano. Cuando decimos esto de las civilizaciones van encontrando sus herramientas o sus instrumentos para ir explicando la realidad, lo digo porque voy reconociendo en las líneas de sus versos y gritos o mojones que dan cuenta de esa existencia de tribu. Claro. ¿No? De esa existencia de comunidad en un momento, y que esa existencia de comunidad o esa existencia de tribu también de alguna manera expresa la pregunta individual, ¿no? Como claro. La pregunta del yo no siempre fue tan solitaria como hoy. Tal vez la pregunta del yo hacia atrás
9: es también una pregunta colectiva,
8: es una pregunta colectiva, claro, y eterna, ¿no? Infinita. Y se produce un corte en un momento, estos poemas que son como más bien largos, en el canto 6, se corta. Llegamos a una ciudad despoblada y en la plaza un mural. Y entonces después sigue como una especie de goteo. ¿Qué es esto de ser flor? Espina o palabra, cual fuego, este grito, ¿a qué patria salvó? Y no quiero seguirlo leyendo, pero la realidad es que vamos hacia atrás, ¿no? Como una especie de microimagen, como de a poquito nos vamos llevando como a lo mínimo, al gesto más, más discreto. De la expresión, o el gesto más discreto de la expresión de la vida, no sé, en aquel soplo primero que nos estuvimos preguntando, vamos hacia atrás y de alguna manera esos versos parecen transformarse en semilla, claro. En semilla para esas tierras, ¿no? Que se ensanchan y la en el último. En el último, me acuerdo si es el último, ya con esto me voy.
7: Muy bien.
8: Dice, en aquella otra biblioteca había un solo libro, una sola página, un solo fragmento, poesía, tierra, morada, una palabra, fundó el espinillar. Y bueno, yo no quiero agregar ninguna más. Lo que sí, los invito a leer a Lautaro Pérez Rocha en El Espinillar y en toda su obra. Esto lo pueden encontrar en Escaramuza y seguramente, bueno, al ser editoriales como Ginkgo, Astromulo, sí, Ginkgo y Astromulo son editoriales que las encuentran en cualquier librería. Así que, bueno, bienvenidos a lo que no conocen, a la poesía de Lautaro Pérez Rocha, y a ustedes los invito, por supuesto, a leer porque de verdad vale la pena.
6: La verdad que sí, me dejaste impactada. Sí, sí, sí. Me llegué a notar acá un pedacito que decía eso del espanto del infinito. Esto que vos estabas mencionando, decís, bueno, reconozco esos textos anteriores, voy leyendo, voy encontrando esos términos, sí. Esas palabras. Entonces, un lector, primero que nada, un lector muy fino,
8: sí.
6: ¿No? Para después poder recrearlo y trabajarlo en su poesía. Y también como esa atención a esto que vos decías de la contemplación en el primero que leíste también, que hablaba de la rama, ¿no? Lo frágil de sí. La rama quebrada,
8: sí, sí.
6: O esto otro del espanto del infinito, que es como decir, bueno, sí, ¿no? Frente al infinito, ¿qué se puede sentir? Entonces realmente me parece que hiciste una elección buenísima,
8: sí.
6: Dale, para vos.
8: Gracias. La verdad estoy muy agradecida por haberlo leído. Tenemos material de la verdad que le tenemos que agradecer porque nos trajo su obra completa, ¿no? Y también tenemos para los integrantes de Así Asá nuestros libros correspondientes, así que esto hay que seguir difundiendo y hacerlo conocido.
6: Muy bien, ¿hacemos una pausita?
8: Claro que sí.
6: Muy bien.
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1: Querida Vanina Rey, ¿qué hacemos hoy en Cornucopia?
2: Hola, ¿cómo andan?
1: Bien.
2: ¿Se escucha? ¿Está bien así esto?
1: Sí, perfecto, bien cerquita.
2: Bueno, perfecto. Bueno, la idea es seguir con este recorrido visual que hemos estado haciendo de alguna manera por Montevideo, ¿verdad? Bueno, por Montevideo y por algunos otros lados del mundo, pero esta vez nos vamos a mantener en Montevideo. Vamos a iniciar algo que probablemente nos mantenga más de un programa en Montevideo.
1: Bien.
2: Si hacemos una rápida retrospectiva de lo que hicimos este año, tomamos algunos eventos de fotografía que me habían emocionado, digamos, en algún viajecito que había hecho al comienzo del año, y entonces me dio un poco de pie para trabajar con el tema de las fotogalerías aquí, y trabajamos particularmente con aquella fotogalería que incluía un estudio lingüístico preciosísimo y de las innovaciones o las nuevas inclusiones en el lenguaje, sobre todo citadino, a partir de la presencia de los migrantes con sus modismos lingüísticos. Bueno, y por ahí anduvimos un poquito viendo o tratando de imaginar Montevideo, y yo me acuerdo que recomendé bastante lo de tratar de asistir a las fotogalerías, porque tiene muchísimo que ver con nuestra identidad. Y por ese lado anda la cosa de andar recorriendo Montevideo. Bien. Y de andar recorriendo lo que vemos. En la última vez que estuvimos acá en la Cornucopia hablamos de los grafitis, y entendimos que también tienen que ver con determinadas formas de identidad que son, por supuesto, producto de este contexto cultural e incluso de determinada franja etaria de quienes los llevan adelante o los ejecutan. Bueno, y entonces ahí, y ahora yo pienso que podemos empezar a hablar un poco de los monumentos o la estatuaria, que no es exactamente lo mismo, pero andan muy cerca. Y a partir de eso, yo recuerdo que el programa pasado de Cornucopia, de Plástica, habíamos hablado de Banksy.
1: Sí, sí.
2: Y de Banksy habíamos citado particularmente la estatua del patriota ciego, sí, el patriotismo, sí, ciego. Y de ahí un poco yo dije, bueno, vamos a seguir trabajando la idea de esto, de los monumentos, y de los monumentos que están en el espacio público. Bien. Y por ese lado nos relacionamos directamente con lo de las fotogalerías, y ni que hablar con lo de los grafitis, cuya esencia es estar en espacios públicos. Entonces, bueno, ¿qué pasa con la estatuaria o con los monumentos? Podríamos diferenciar brevemente esto. El monumento supone una actitud como de pedagogía de la identidad. Tiene un referente con la construcción de cualquier nación o cualquier perfil identitario de una nación o de una comunidad o de una cultura. Con la estatua no pasa eso. La estatua puede ser una estatua de que para el escultor sea la representación de un ser querido, de un animal querido, pero no necesariamente tiene por qué tener inscripción como tal dentro de esa comunidad cultural y su devenir o su construcción. Por ese lado andaríamos.
1: Como dentro del canon o fuera del canon.
2: Claro, como obra individual o como obra que se compromete con algo más amplio, que sería
1: la identidad patrimonial.
2: La identidad patrimonial, exactamente.
3: El gaucho, por ejemplo.
2: Por ejemplo.
3: U otra cosa.
2: Claro. El gaucho, bueno.
3: Pensando en eso que decías, incluso como de la identidad nacional.
2: Claro, tiene que ver fundamentalmente con eso.
1: ¿El gaucho o el coreano?
2: el coreano.
1: No, pará, lo digo bien.
2: Está perfecto.
1: Porque, entra en la categoría de qué.
2: Pero está perfecto. Yo creo que en algún momento vamos a llegar en esta columna a plantearnos por qué el coreano o por qué las estatuas chinas que están ahora ahí en el Parque Valle. Es decir, ¿qué pasa? ¿Por qué en la estatua nacional aparecen estos fenómenos que de alguna manera no son tan ajenos, ¿verdad? Y bueno, yo creo que se relaciona muchísimo con la globalización y con una identidad cultural ya definitivamente construida y con una apertura hacia el mundo que hace que incluyamos estas otras formas que identifican otras culturas, pero que hoy nos están mucho más cerca.
1: Claro.
2: Pero de repente lo vemos en algún momentito más adelante. Pero está bárbaro lo que planteas. Bueno, así que podríamos hablar, decíamos, de una especie de pedagogía histórica en el espacio público, ¿no? Y bueno, y eso hace que muchas veces determinadas determinados periodos históricos sean particularmente prolíficos en la instalación, en el emplazamiento de monumentos. Si lo señalamos de esta manera, estamos a un paso de plantear que se trata de establecer una historia oficial, es decir, hay una selección. No todos los eventos que podrían identificar con determinada cuestión nacional van a estar representados en los monumentos, sino que hay evidentemente una selección y una selección, y de eso vamos a hablar ahora. Bueno, así que el sentido de pertenencia, de memoria, ta. Y por supuesto que en esa medida establecen también una relación entre el presente y el pasado, ¿no? Es decir, hay un pasado que tú recién hacías referencia al gaucho, por ejemplo, ahí tenés clarísimo. Se está construyendo una noción de antecedente cultural y antropológico que está ahí. No obstante esto, que nos lleva a la idea de que cada monumento es un plum que se instala ahí y queda definitivamente en su podio forever and ever, la cosa no es tan así. Y eso es bien interesante también, ¿no? Sentir que los monumentos, que parecen tan pesados, tan broncíneos, tan marmóreos, tan definitivos, no son ninguna de esas cosas tan. Entonces, Esa presencia de estatua no los hace estáticos, sino que están sujetos a cambios en su significación y en sus emplazamientos. Y en algunos casos eso se da de una manera muy particular. En el caso de la estatua de Banksy, por ejemplo, nosotros vimos que allí había una resignificación de una serie de signos. Por ejemplo, la bandera está absolutamente resignificada en la medida en que le tapa los ojos al individuo, ¿no? O el paso sólido hacia adelante está absolutamente resignificado, en tanto debajo de ese pie no hay otra cosa que el vacío. Muy bien. Otra cosa que me gustaría recoger antes de trabajar un poco con los monumentos de los que lo vamos a hablar hoy, es la idea de la vandalización. Nosotros cuando hablamos de los grafitis, tú incluso, Alejandra, no sé si te acordás, tú dijiste, no, pero hay vandalizaciones, y después no nos dio el tiempo porque se nos hizo corto aquel día, pero dijimos, después hablamos y no pudimos, pero es absolutamente cierto, hay vandalizaciones en todos los campos de lo que está emplazado en los espacios públicos. En el caso de la estatuaria, las vandalizaciones han sido brutales y han tenido que ser descendidas para ser reconstruidas o reparadas. Por supuesto que las vandalizaciones se dan en general en aquellos segmentos de la estatua que pueden ser sacados, por ejemplo, las boleadoras en el caso de Zapicán, la masa en el caso de Abayubá, ese tipo.
3: Creo
2: de
3: que
2: cosas.
3: Es un brazo y no sé si un pie en el de Einstein y
2: es
3: Carlos
2: brutal,
3: Farrera.
2: Un brazo entero, es claro. Capaz que la más asombrosa y acalambrante de estas es lo que sucedió con el peón de estancia de escalada que está por allá por el Prado, del cual queda nada más que el podio y los pies.
3: Sí.
2: Lo cortaron todo a nivel de tobillo. Si era un hombre parado con todos sus aperos, camperos, y se llevaron la estatua.
1: Ya no hay peón.
2: Ya no hay peón. Ni tiene ninguno de sus aperos. Bueno, esas son intervenciones vandálicas, ¿está? Por supuesto, y además es criminal porque con toda seguridad ese bronce va a ser vendido al kilo y punto. Ahora, también hay intervenciones artísticas. Y entonces ahí estamos en otro campo, estamos en una resignificación de la obra que funciona como estribo, como sustento para que alguien resignifique o diga un nuevo discurso plástico. ¿Está? Por ejemplo, en algún momento en el entrevero se le habían puesto
1: lunares. No lo olvido eso.
2: Claro, o en el Gatamelata habían colgado huesitos, o al David le habían puesto una camiseta. Entonces son intervenciones que generalmente, por supuesto, están permitidas. ¿No
1: le pusieron calzoncillos?
2: Unos pañales le habían puesto, creo, una vez.
1: Porque
2: ¿no?
1: Si al David le pusieron camiseta, hay algo que está mal, perdón.
4: Las prioridades.
1: No sé, hay prioridades, chicos.
2: Bueno, pero
1: si van a cubrirlo.
3: El año pasado, en el Palacio Legislativo, que habían puesto las
1: Sí.
3: No, las estatuas de los indios. Sí,
2: claro. Sí. Ahí que son unas reproducciones en un material medio plástico de alta densidad que sobrevive. En el asunto de la exposición sobre lo amazónico que se hizo allí, él había retomado las estatuas de Sapicán y de Bayubá, del cual si nos da el tiempo hoy hablamos, y si no en la próxima, las reprodujo en ese material y las puso allí. Incluso le fue cuestionado porque dijeron, pero eso no tiene nada que ver con el Amazonas. Sí, en realidad no tiene nada que ver con el Amazonas, pero él entendió que tenía muchísimo que ver con aquello de las culturas autóctonas que habían sido postergadas, marginadas. Entonces las recolocó allí en una resignificación de todo eso. Bueno, dicho estas cosas que serían algo así como una especie de introducción, también podríamos decir que en Montevideo hay más o menos 300 estatuas monumentarias, ¿no?
1: Qué pila.
2: Imponente. Y bueno, y de repente también podríamos plantearnos ahora a ver qué hacemos con nuestro acervo, porque todo esto en realidad forma parte de nuestro acervo, que está instalado en el espacio público, pero que es lo nuestro. Bueno. Entonces, yo quería tomar más o menos 5 monumentos, no con ningún criterio especial, sencillamente con un criterio de gusto, ya ni siquiera diría estético, porque a mí me gustan, que me parece una razón suficiente para poder plantearlo, y que tienen una hilación histórica muy difusa, pero que de todos modos podríamos arracimar en torno a el primer centenario de la independencia,
1: claro,
2: que indudablemente era un hito histórico suficiente como para decir, bueno, redefinamos quiénes somos, instalemos en nuestras calles nuestros antecedentes, tanto culturales, como decíamos, como antropológicos, como laborales, está muy bien. Entonces, el primer monumento público de Montevideo es lo que nosotros llamamos la Estatua de la Libertad. Y digo que nosotros la llamamos la Estatua de la Libertad porque en realidad en su comienzo era la de la Paz. Es lo primero que se hace con un entorno edilicio, por supuesto, que no tiene nada que ver con el de hoy. Yo recomiendo, porque es lindo entrar a la foto, al CDF, al Centro de Fotografía, que incluso es fácil porque tienen ahí categorizados las distintas entradas según los temas que a uno le están interesando. Y es lindísimo ver ahí cómo se fue desarrollando determinado segmento de la ciudad. Aparece, están lindísimas las fotos, y bueno, la primera instalación de esta Estatua de la Libertad, que en ese momento está solísima ahí, ¿no?, sobre su columna de 17 metros, y allá está la que hoy llamamos la Libertad. Bueno, se inauguró en 1867, ¿tá? Es ese primer monumento. ¿Y qué conmemora ese monumento? ¿Qué razón como claro, pedagogía de en el espacio público para el pueblo tiene? Bueno, conmemora la paz de febrero de 1865. Esa paz, dicho no en términos históricos, sino así de la manera más simple del mundo, planteaba una especie de fin de las guerras civiles entre blancos y colorados. Bueno, punto, hasta aquí llegamos. De ahora en adelante es la unión, ¿está? Y ese es el pacto de la unión. Así que cuando se instala allí es la columna de la paz.
1: Claro.
2: ¿No? Porque quien gobierna el país en ese momento plantea que, bueno, ese hito que significa el fin ni más ni menos que de las guerras civiles tiene que estar emplazado en el espacio público como un emblema real que comunique al pueblo semejante hecho. Bueno, hay otras cosas simbólicas que son interesantes también dentro de eso. Por ejemplo, el bronce con que está hecha la Estatua de la Libertad.
3: Se hizo con cañones.
2: Se hizo con los cañones de esas batallas. Lo cual es simbólicamente bien interesante, ¿verdad? El autor es José Levi, que es un escultor italiano. Y acaba de hacer un paréntesis diminuto para plantear que la escultura nacional nace en realidad de la escuela de los escultores catalanes, españoles, muchos catalanes, e italianos, muchos florentinos, que vinieron con la migración. se establecen acá, empiezan a, bueno, continúan desarrollando su oficio, ¿verdad? Y comienzan a gestar lo que todavía entre nosotros no existía, que era la escultura como un arte, ¿no? Bien, así que Levi, José Levi es el autor. Ah, bueno, y ponía acá que esta estatua, recuerdan que recién decíamos, bueno, parecen muy sólidas, marmóreas, broncíneas, definitivas, pero en realidad no están así. Tienen sus aventuras, y eso a mí me parece lindísimo, que tengan aventuras, estando tan lejos del suelo y pareciendo tan definitivas allí. En 1887, por ejemplo, se bajó a la columna de la paz, se bajó a la estatua porque resulta que un rayo la dañó.
1: Ay, pobre.
2: Entonces, claro, allí
3: la paz amenazada.
2: La paz amenazada nuevamente, ¿te das cuenta? Sí. Y entonces la bajaron. Y tenía en una mano una bandera, hoy la sigue teniendo, y en la otra una espada. Pero resulta que reconsideraron el valor simbólico de esos elementos y consideraron que para hablar realmente de paz y de ruptura definitiva de determinadas tensiones, y parece que también se mezclaba ahí el concepto de esclavitud, resolvieron sustituirlo por unas cadenas rotas.
1: ¿Sacaron la espada?
2: Sacaron la espada.
1: Bueno, entonces ahora es la libertad.
2: No, se la volvieron a poner. No te digo que ha corrido muchas aventuras. Es muy divertido. Bueno, después en 1942 la restauraron nuevamente, repusieron la espada, otra vez en la mano izquierda la espada y en la derecha la bandera. Pero no obstante, entre el 39 y el 42, es decir, antes de esta segunda reparación, estuvo en el Blanes, alguien la mandó, quien gobernaba en ese momento, la mandó sacar de la Plaza Cagancha y la llevó al Blanes, 3 años.
1: A pensar.
2: No sé.
1: ¿Qué querés? ¿O paz o libertad?
3: No sé. Ahí está, definiste entre el 39 y el 42. Bueno, son los años de la Segunda Guerra Mundial. Saquemos la paz de acá.
2: Saquemos la paz de acá. Que
3: paz no hay.
1: No hay paz en ningún lado.
2: Ahí está. Pero es muy divertido, ¿no? Que tengan esas aventuras.
1: Sí, claro.
2: No sé cómo estamos de tiempo.
4: Bueno, eso te iba a decir. Vamos a tener que dejar los otros monumentos para la próxima entrega de la Carnucopia.
1: Bueno. Pero me encanta esto.
4: Yo estoy re entretenido.
1: Me encanta.
2: Me gusta, bueno.
1: Hay que escribir una novela. Yo era la estatua de la paz. Y me llamó. Llamaron la de la libertad.
3: Me cambiaron el nombre.
1: Me cambiaron.
2: Vamos a recorrer varios emplazamientos e ir descubriendo cosas sobre todo esto. Y capaz que nos ayuda también a que cuando caminemos por Montevideo,
1: miremos.
2: Tenemos los ojos un poco más ilustrados y podemos mirar un poco
4: hay
2: más.
4: Hay que mirar para arriba.
1: Una divinura, una divinura.
2: Muy linda.
4: Bueno, nos vemos.
1: Nos vemos la semana que viene, suspensivos, la otra.
3: Muy bien, suspenso.
1: Sí.
2: Bueno, bárbaro.
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0: Estoy parado en el sitio donde ayer me nacieron los ancestros. Me inclino ante el mármol y los odio. Por ser y no ser lo que fueron, los odio como ayer ellos amaron su futuro en mí. Este poema, Sitio, del poeta tacuarembóense polanqueño Iván Mederos Díaz, a quien tenemos aquí con nosotros en La Canción por Dentro. Todavía no le voy a dar la bienvenida porque solamente porque disfruto por una vez en mi vida poder tener a Iván callado.
1: Cosa que tarea
0: es,
1: difícil.
0: Que es un gran amigo, pero ahora voy a disfrutar de tener un segundito más de su silencio. Empezamos, Mario Paz, ¿cómo anda? Sí.
1: Muy bien, y más con la visita que en cualquier momento vamos a dejar salir de la gatera. Imagínese, ¿y usted cómo está?
0: Estoy bien.
1: ¿Está bien?
0: Estoy bien, acomodándome como zapallo en la carreta, pero bien.
1: Arrancamos bien, me gustó.
0: Estábamos escuchando San Gregorio Siempre en Mí, en la voz de Cacho Lavandera, una canción de Manuel Capela y de mismo Cacho Lavandera, desde un disco Canto a la Vida, del sello Sondor, año 93, con la guitarra de Julio Covelli.
1: ¿Julio Covelli?
0: Sí.
1: ¿Cómo estás? Se ha grabado en Orión, ¿no? Sí, seguro.
0: ¿Sondor? ¿Sello Sondor?
1: Puede ser. Perdón.
0: Debe ser en Sondor, calculo. Sello Sondor, pero debe estar también.
1: Sí, debe ser en Sondor. Puede ser también grabado. Está bien, pierzo. Pero vamos a no complicarla. Puede ser en Sondor, sí, claro que sí.
0: Bueno, vamos a darle la bienvenida al poeta y
1: cantor.
0: Guitarrero, ¿no? Cantor y embustero Iván Mederos Díaz. ¿Cómo anda, Iván?
2: Buenas, ¿cómo están? ¿Andan bien?
1: Y sí,

0: Ahora yo estoy acá avisando que sintonicen la, que claro, prendan la espica.
1: Mirá, qué tarea.
0: Sí, sí, bien de bien. La verdad que un lindo reencuentro con ustedes. Hace mucho que no los veía, ¿no?
1: Sí.
0: Hace tiempo que no nos veíamos. Y bueno, acá andamos ahora con algunas cositas nuevas. Bueno, no tan nuevas ya.
1: Ajá.
0: Porque estos versos hace tiempo que los venía trabajando. Si es que se puede decir que uno trabaja los versos, ¿no? Y bueno, más o menos eso.
2: Bueno, yo arranqué leyendo de una, de entrada, como para posicionar un poquito la cuestión, ¿no? Pero me gustaría conversar un poquito sobre algunas cosas, porque El viento en los hibiscos es el segundo libro de Iván Mederos, que ha hecho otras cosas, no solamente desde el punto de vista poético, sino también musical. Tal vez lo más lo más oportuno en este momento es preguntarle al mismo Iván a ver cómo él se concibe, digamos, en su facetas de creador, ¿no? Que cómo se, no sé si define la palabra, pero cómo se percibe, cómo se ve, cómo se siente.
0: Y bueno, sí, es una pregunta compleja, porque en realidad uno va haciendo cosas y después ve qué va quedando y qué no va quedando, ¿no? Creo que sí, indudablemente lo vinculado al arte que pueda hacer, creo que tiene que ver por estímulos naturales que compartimos con ustedes, ¿no?
1: Claro.
0: Y tiene que ver con la idea de generar una forma, ¿no? Una forma de decir, una forma de pensar, ¿no? Y creo que estos textos lo que tienen, creo que los anteriores también van más o menos en la misma línea del libro anterior, lo que tienen es ese palpar el paso del tiempo, ¿no? Y ese vivir percibiéndose como un ser humano, una mirada casi existencial, ¿no? En ese sentido. Y bueno, en eso ando. Yo no sé si podré decir que me percibo un artista en tal cosa o artista en tal otra, o no sé. Uno va haciendo.
2: Pero no es ningún elogio, más bien es un relajo, ¿no?
0: Sí, bueno, sí.
2: ¿Cuándo va a agarrar la pala usted?
0: Claro, nunca, ¿no? Por ahora, hasta ahora no mucho.
1: Bueno, yo en vista de que soy muy atrevido, me voy a meter en el terreno del compañero, y para mí Iván es un trovador, un verdadero trovador, guitarra y canto, es un trovador.
2: Hoy,
1: así lo veo yo, Iván.
2: Tenemos para compartir alguna canción por ahí, pero también sé que hay en la cocina, esperando, usted sabe mucho de eso, Paz,
1: sí,
2: un material,
1: sí, claro,
2: de Iván Mederos que...
1: que merece.
2: Merece ser oído y
1: sí, claro,
2: salir, digamos, de esa fase de cocina, digamos, que ¿no? En
1: de
2: la
1: acuerdo.
2: Que está, que es un disco ahí. ¿Nos querés contar algo?
0: Bueno, sí, Iván. Sí, es un material que en realidad fue grabado allá por el año 2019. Fue que grabamos los instrumentos con ya fallecido Fernando Jiménez. Una gran persona que tuvimos el gusto de conocer.
1: Sí, sí,
0: y
1: no.
0: Vos también, Damián.
1: También, claro.
0: Sí. Y bueno, con él habíamos grabado una guitarra, habíamos grabado bajo, contrabajo en realidad era, contrabajo,
1: sí,
0: percusiones.
1: Un gran trabajo.
0: Bueno, sí. Y bueno, lo que nos falta ahora es ponerle la voz, que entre una cosa y otra, yo después me operé en plena pandemia, me operaron de amígdalas y ahí cambiaron otras cosas, y bueno, entre una cosa y otra fue quedando para atrás, y bueno, la idea es terminarlo ahora, y tenemos algunas cosas nuevas, ¿no? Que también hemos empezado a trabajar,
1: sí,
0: a guitarra sola, también, con Mario, y bueno, esperemos que a la brevedad podamos completar eso, ¿no? Porque la verdad que hace tiempo que están esas canciones, y pasa el tiempo y uno va...
1: Sí.
0: Va viendo otras cosas, descubriendo otras cosas, ¿no? Y tal vez empieza de a poco a renunciar a esas o a resignarlas, ¿no? Si no las, si no las termina, ¿no?
1: Claro,
0: si no las
1: completa. Claro, claro. Es un material que tengo la suerte de estar desnudando de alguna manera. Y como siempre dice Damián, de la cocina, siempre hablamos de la cocina de las canciones en plena elaboración. Y soy testigo de que hay un gran trabajo musical, hay una base muy bien hecha. Falta mezclar, ecualizar, bueno, hacer una cantidad de trabajo, pero lo básico está muy bien hecho. Después simplemente que Iván cante, ponga su voz y el material me parece que está en perfectas condiciones y merece ser escuchado.
2: Bien, un gran material. O sea que usted está, Mario Paz, de alguna manera cumpliendo la función de ecualizar, masterizar,
1: claro, llevar a cabo, terminar, claro, ese trabajo, que por supuesto que lo más importante es lo que hizo Fernando, que es las tomas de los instrumentos tan excelentes, ¿no? Sí, los paneos, por ejemplo, que los vamos a mantener, hechos ya por Fer, y simplemente nosotros vamos a mezclar un poco más, a mezclar y masterizar, dar ese toque final, pero sobre ya una base,
0: claro,
1: establecida, ¿no?
0: Sí, también el trabajo de los músicos hay que destacar, ¿no?
1: Sí, sí.
0: Buenos,
1: sí,
0: músicos,
1: sí,
0: ¿no?
1: Sí, bueno, usted tenía unos tigres ahí que...
0: La verdad que sí, en el contrabajo estaba Cuno Castro.
1: Claro.
0: Pablo Soma en flauta traversa.
1: ¿Qué le parece?
0: Mario Ipuche en percusiones.
1: Uh-huh.
0: Y Víctor Amaral en acordeón.
1: ¿Qué, ¿no?, le parece?
0: De
1: la clorofila.
0: Víctor Amaral. Y después en un shotis, ajá, que se titula Por el Norte.
1: Ajá.
0: Que creo que ese incluso yo le había puesto una voz, pero está, hay que hacerla de vuelta. En donde participan Numa Moraes y Cacho La Bandera.
1: Numita y Cacho. Es verdad. ¿Y, no? Y la guitarra todas tuyas, Iván, ¿no?
0: Sí, sí, sí, sí.
1: En todo momento, ¿no?
0: Sí, en todo momento. Uh-huh. Sí, sí, sí, un formato bastante tradicional, ¿no?
1: No, no, pero está muy bien.
0: Tradicional,
1: ¿no? Muy
0: bien. Que últimamente estoy alejándome un poco de eso también. Por un tema de experimento,
1: de búsqueda,
0: de experimentar,
1: ¿no?,
0: de búsqueda, ahí está, sí. Y bueno, entonces ahora estoy trabajando canciones que antes, por ejemplo, hacía a varias guitarras. De hecho, el martes pasado, sí, estuvimos en una sesión de grabación para un programa de televisión.
1: Yeah.
0: Programa que creo que sale este fin de semana, va a salir. Y bueno, y ahí ya el formato es distinto.
1: Mirá.
0: ¿No? Ya el formato es distinto. Y creo que te había comentado, ¿no?
2: Sí, sí,
0: sí,
2: sí.
0: Ya el formato es distinto, con una guitarra sola.
1: Más libre.
0: Que en algunos casos está acompañada por un guitarrón o por otra guitarra, pero la principal es la que
1: pero
0: hace
1: que estamos,
0: los arreglos.
1: Cuando hablamos de esa búsqueda ahí, hablamos un poco de... A ver si le doy con la tecla, no quiero tampoco irme para afuera, pero menos guitarrosesco.
0: Claro, ah, sí, sí, sí, sí, menos guitarrosesco.
1: Por decirle, digo.
0: Sí, sí, sí. En realidad... Yo no sé, capaz que
1: desde
0: la gente
1: lo estudia, digo,
0: sí, claro, sí, capaz que la gente que tiene una formación académica seria tenga más recursos que uno, ¿no? En ese sentido. Pero uno, bueno, lo que hace es en base a la experiencia, a lo que conoce y a lo que,
1: claro,
0: escucha, ¿no?
1: Claro,
0: porque uno,
1: claro,
0: no puede elegir dentro de lo que no conoce, ¿no? Entonces, en base a eso, uno va armando cosas. Y, bueno, también las influencias tienen mucho que ver, ¿no? Porque uno, por un lado, estuve tomando unas clases con el Toto Méndez, ya fallecido también. Uh-huh. Entrañable músico tacuarembóense, guitarrista, ¿no?
1: Sí, sí.
0: Y después, bueno, está toda la experiencia que tuvimos, que la compartimos con todos ustedes, tanto contigo Mario, como con el Bocha Benavides.
1: Claro.
0: Y con el Numa.
1: Uh-huh.
0: Numa Moraes con ese talento que tiene, sí, ¿no?
1: Esa magia de Numa, ¿no?
0: Claro, sí. Y en todo sentido, porque además es un gran intérprete, ¿no?
1: Claro.
0: Es muy completo, ¿no? Entonces uno empieza ahí a robar cositas, ¿no?
1: Sí.
0: Lo que decía
1: y,
0: que Benavides, ¿te acordás? Que
1: claro.
0: El arte es una carrera de postas, ¿no?
1: Entonces, sí, y en el caso de Numa, sí, Iván, viste que hay que estar muy atento, ¿no? Porque
0: sí, sí,
1: el Numa de repente te puede estar metiendo algo fundamental que si uno lo deja pasar,
0: sí, sí,
1: ¿eh?
0: Sí, sí, sí.
1: Cuando se para en algo, dice, yo que vos, pipa,
0: sí,
1: hay que prestarle,
0: sí,
1: atención a
0: sí,
1: Numa,
0: sí. No, aparte es peligroso porque claro, es con tanta humildad que lo dice.
1: Ah, sí, sí.
0: Que hay riesgo de perderse ese contexto.
1: Te puede estar
0: ese,
1: diciendo,
0: ¿no?,
1: algo fundamental,
0: claro, sí,
1: que la humildad de Numa no te,
0: sí,
1: lo va a dejar decir desde el lugar.
0: Claro,
1: de...
0: no suena como una máxima,
1: claro,
0: sino
1: claro,
0: que suena como algo al pasar.
1: Sí, sí, sí,
0: ¿no?
1: Pero hay que estar atento.
0: Sí, sí. La verdad que sí, tendremos que estar agradecidos, ¿no?
1: Sí,
0: de tener,
1: ¿no?,
0: un músico,
1: claro,
0: con la jerarquía, con la dimensión artística que tiene Numa y con,
1: sí,
0: la humildad,
1: sí,
0: que tiene, ¿no?
1: Totalmente.
0: Creo que el aporte de él excede ampliamente a su época, a la época que está viviendo y que ha vivido,
1: ¿sí?
0: Y excede además a lo que tiene que ver con la música de origen campesino, ¿no? La música, claro, popular, en el sentido de que va a trascender indudablemente generaciones, ¿no?
1: Sí, sí.
0: Ha puesto en su voz la mejor poesía uruguaya, la mejor poesía latinoamericana, uh-huh, y la mejor poesía de muchísimos.
1: Claro, ¿no? Y si a eso podemos, le sumamos, sí, sus manos. Sobre las cuerdas.
0: Sí, sí, ¿no? Indudablemente.
1: Que ahí,
0: sí,
1: es lo que hablamos hoy de lo académico o no académico. Numa cumple con los dos roles, ¿no?
0: Claro.
1: Y eso, sí, lo hace especial, sí, también, ¿no?
0: Sí,
1: Numa,
0: sí,
1: es,
0: sí,
1: académico y Numa es popular.
0: Sí, tal cual.
1: Desde
0: tal cual.
1: La guitarra.
0: Y ni hablemos de lo que está haciendo ahora con Eduardo Fernández.
1: Claro, ¿no? Y ahí es como. Sí. Y digamos que sería un cierre de claro, de complementar esa carrera de Numa, claro, ¿no?
0: Sí,
1: esto,
0: sí,
1: que está,
0: sí,
1: haciendo con Fernández.
0: Sí, sí, sí. Y me parece que.
1: Lo hace único eso.
0: Sí, sin duda.
1: A Numa.
0: En una etapa en donde él, si nos ponemos a pensar, decimos, bueno, él entró siendo muy jovencito en la generación aquella de Zita Rosa, de los Limareños, sí, cuando, uh-huh, en realidad. No, por razones de edad no tendría que pertenecer, porque era mucho
1: claro,
0: mejor que ellos, ¿no?
1: Sí, sí.
0: Él nació en abril del 50 y estos cantores anteriores eran del,
1: claro,
0: 44, 45 los Limareños, del 36 Zita Rosa,
1: pero pega muy rápido,
0: del 39
1: Numa.
0: Biglietti, ¿no?
1: Sí.
0: Y él entra en esa generación ya en el año, sí, 68, había musicalizado Cielo de 69,
1: sí, sí, sí, pegó,
0: texto
1: pegó rápido.
0: De Benedetti, ¿no? Y hoy en día está tocando con uno de los más representativos,
1: claro,
0: guitarristas de música clásica del mundo, ¿no?
1: ¿Qué te parece? Sí, sí, no, es tremendo.
0: La verdad que cuando todos con su trayectoria, ¿no? Y más o menos con su, sí, con su edad, lo que estarían haciendo y lo que están haciendo muchos es repetir repertorios ya viejos, ¿no? Y
1: claro,
0: ya en retirada, él está en una etapa.
1: No,
2: pero en ese sentido, hecho,
0: sí,
2: digamos, entendiendo el referente que es Numa Morales para,
1: perdón,
2: para,
1: sí,
2: nosotros, este, pero también en lo que significa la búsqueda de alguien que quiera hacer música, así como para Numa y para Zita Rosa y para todos los artistas que hoy son consagrados, digamos, para nosotros, en algún momento tuvieron sus referentes. Creo que es interesante saber, digamos, cuál es la búsqueda de Iván Mederos, porque en esto que hablábamos recién, ¿no?, de los formatos, vos has practicado, Iván, el formato en cuarteto, digamos, o el tipo de arreglo de guitarras, digamos, al estilo zitarrosiano, si se puede decir. Ya vamos a escuchar alguna cosa en ese sentido. Y también te has preocupado por desarrollar una técnica que te permita acompañarte en una guitarra sola para tocar cosas como del repertorio propio de Osiris Rodríguez Castillo o tipo de canciones que requieren una técnica guitarrística distinta.
0: Sí, sí, puede ser. De hecho, en ese material, ahora que me acuerdo, hay varias canciones. Bueno, pero hay una que es Adiós Verano.
1: Uh-huh.
0: Es un texto muy sencillo, bien breve aparte, que lo que tiene es, sí, una búsqueda en donde yo, es un valsecito, y yo lo que hago es invertir, ¿no? Toco los bajos, a los bajos los hago con las primas,
1: uh-huh,
0: ¿no? Y, ta, ta, y a las primas, claro, ta, ta, claro, las hago graves, ¿no? Y bueno, ahí capaz que hay un poco de búsqueda. El tema es que también, creo que lo maravilloso de la música popular es que como cosas tan viejas, ¿no?, y tan,
1: sí, claro,
0: y tan distantes a veces culturalmente y tan
1: puede permanecer
0: y geográficamente puede permanecer, puede llegarnos y podemos intentar modificar cosas,
1: ayornarlas,
0: ¿no?, y buscarlas, claro, uh-huh, sí. Y bueno, la eterna búsqueda de la vigencia o de tratar de tener un mensaje nuevo, ¿no?, un mensaje por lo menos actual, ¿no?
1: Claro.
0: Que eso es lo más difícil, creo yo,
1: sí,
0: ¿no?
1: Claro.
0: En una época en donde las comunicaciones son tan espontáneas, ¿no?, y tan perecederas al instante, ¿no? Es tan,
1: sí,
0: difícil. Yo recién estaba mandando mensajes con el enlace de la radio para que escucharan, y uno dice, con el celular ya lo estoy haciendo, y van a escuchar seguramente desde el celular, ¿no? Ni siquiera,
1: claro,
0: se van a sentar a escuchar una radio, ¿no?
2: O se puede escuchar a través del streaming.
0: Ahí
2: en
0: está.
2: Otro momento, no tiene por qué ser vivo, ¿no?
0: Sí, sí, sí, sí, también eso, ¿no? Entonces, claro, esa búsqueda a veces se ve un poco limitada por el tema del tiempo también, ¿no?
1: Claro,
0: tenemos,
1: claro,
0: que decirlo,
1: claro.
0: Y creo que ante toda esa búsqueda es difícil también cuando cuando bueno tenemos otras necesidades que enfrentar, ¿no? En la vida cotidiana. Claro. Y creo que este libro, El viento de los hibiscos, intenta buscar, haciendo un paralelismo, ¿no? Yo intento encontrar mi Santa María, ¿no? Encontrar ese lugar de escape, ¿no? Esa salida de juego, ¿no? Esa calle que me permite descansar un poco, ¿no? Y buscar ese rescoldito, ese recuerdo o ese momento que me trae, sí, algún otro lugar. Y creo que en definitiva pasa por ahí a veces también, ¿no? Esa búsqueda, ¿no? Esa búsqueda de en la vida cotidiana, en que uno puede encontrar cosas que no siempre responden a un momento, ¿no?
1: Claro. Bien, claro.
0: Ser humano en ese psiqueo del que hablaba Bá Ferreira, ¿no? Ese psiqueo en donde el ser humano está no tiene ninguna fijación que sea total, ¿no? Uh-huh. En donde estamos continuamente recreando cosas, ¿no? Lateralmente dentro de nuestra mente, nuestra imaginación, aparecen cosas y bueno, uno intenta también hacer de eso un poco de arte, ¿no?
2: Propongo que escuchemos como para también no solamente referir indirectamente a lo musical, sino que escuchemos una canción de Iván Mederos que se titula Hambre Viejo. No sé si querés presentar una canción o decirnos algo respecto de ella.
0: Sí, bueno, lo que puedo decir es que es una canción que hice allá por el año 2015-16.
2: Dice que ganó el tercer lugar en los premios nacionales de música de 2015 del MEC.
0: Ah, ahí está, 2015.
2: Categoría popular de raíz folclórica. Música popular de raíz folclórica.
0: Ahí está, sí. Sí, bueno, esa canción tiene ese deseo o ese intento de la vigencia o de buscar un mensaje comprometido que tenga que ver con nuestra época. Y bueno, últimamente creo que también se ha bastardeado mucho la idea del compromiso y de todo eso, ¿no? Porque lo flechan mucho, ¿no? Como si fuera que cantar algo comprometido es como desvalorizar el arte o algo así. Cosa que anda muy lejos, del compromiso real que uno pueda tener.
1: Claro.
0: Y que es muy no solo respetable, sino necesario. Uh-huh. Tener un compromiso en nuestra época, ¿no?
2: Bien. Pedí la presentación de la canción y tengo casi un arte poético, ¿no?
0: Perdón, sí.
1: No, lo de Iván ya es una cosa que...
2: Le pedimos a Diego Varela Calzada, el Conde, que nos lleve a la canción Hambre Viejo.
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0: Escuchábamos la voz y las guitarras de Iván Mederos en Hambre Viejo, una canción, texto y música suya. Las guitarras son todas, digamos, grabadas por vos,
1: Iván. Sí. En ese momento creo que además esas guitarras son grabadas con uña, no son ni con púa. Ya estaba intentando buscar cosas, ¿no? Y después, a esta misma canción, un día, bueno, por eso viene todo esto, ¿no? Porque estábamos hablando de Numa y un día Numa me dijo, dice, pero ¿por qué haces una guitarra y después otra y después otra? Podés hacer las tres cosas en una, ¿no? Y claro, para Elio facilísimo, ¿no? Y bueno, ahí empezó la búsqueda, ¿no?
2: Ah, claro.
1: Y a estas dos voces de las guitarras estas, claro, las hago ahora, hoy en día, las estoy tocando. Juntas, sí. Hago la introducción esa.
2: Claro, claro.
1: A veces se me enredan un poco los dedos, pero...
0: Claro, claro. También es cierto que es un, ¿no?, que las tres cosas son distintas, diría yo, ¿no?
2: Igual
0: una cosa sería grabar en una guitarra sola todas las voces de esta guitarra, otra cosa sería tocarlo en una guitarra sola, digamos, en otro tipo de arreglo, y otra cosa es hacerlo a varias guitarras donde incluso los arreglos de la en formato trío o cuarteto tienen otro estilo, ¿no? Lo que es la segunda guitarra y toda esa cuestión.
1: Sí, tal cual. Además hay un tema,
0: incluso a veces la segunda guitarra tiene un protagonismo digamos discreto para el que no escucha con el oído afilado.
1: Claro, sí.
0: Y sin embargo hay grandes hallazgos en la segunda guitarra cuando uno logra prestar atención, ¿no?
1: Sí, de hecho, bueno, me acuerdo ahora de que el Toto Méndez, por ejemplo, decía que el encanto estaba en la segunda guitarra, ¿no? Y si pensamos en los periodos en que Zitarrosa tuvo guitarristas más excepcionales, por decirlo de alguna manera, con todo respeto a todos los demás,
2: sí.
1: Nombremos, por ejemplo, a Mario Núñez, o nombremos a Nelson Olivera.
0: A Ciro Pérez.
1: También Ciro Pérez, sí, también. Claro, pero Nelson era un poco mayor, entonces como que, ¿no?, en esa carrera de postas le iban compartiéndose cosas. Fueron momentos de en donde había mucha música. Me acuerdo que, por ejemplo, en Zitarrosa 74, creo que es que dice que les pedía a los guitarristas menos música, ¿no? Porque eran demasiados los arreglos y la complejidad trabajaban las canciones. Y bueno, sí, claro, pero son, como decía Damián, es un tema del tipo de discurso, ¿no?, musical, ¿no? Son distintos formatos, ¿no?, que tienen otras reglas, ¿no? Yo no podría definirlos mucho, sería lindo en algún momento tener a Numa que nos hablara de esto, ¿no?, y que nos explicara cómo funciona. Pero claro, sí, tiene un enfoque totalmente distinto, ¿no? Ya desde la impronta del arreglo hasta la forma en que hay comunicación entre los graves, los agudos, ¿no? Todo
2: sí, y otra cosa que no se puede obviar es la pulsación, ¿no?
1: Sí, claro. Sí.
2: No es lo mismo tocar la misma guitarra, con una misma guitarra, sí, doblar la melodía, que uno pulsa de una manera mucho más libre. En cuanto cuando está hecho con un formato trío, o como decía Damián, la segunda, son personas que se están poniendo de acuerdo, vamos a hablar de que sean vivos, ¿no?
1: Sí, claro.
2: De que se están poniendo de acuerdo y hay un cierto mecanismo, que si uno lo toca solo no hay mecanismo. Si bien van juntas, la pulsación libre hace que lo mismo...
1: Sí. Sí.
2: No es lo mismo que tan,
1: claro, sí,
2: pulsarlo,
1: claro.
2: Igual. O inclusive si cuando lo graba uno mismo en el estudio, va con la segunda, ¿no?
1: Claro.
2: Tiene que ir con la misma velocidad, con la pulsación.
1: Sí,
2: más allá de la armonía.
1: Sí.
2: Que cuando uno toca libre, va de otra manera.
1: Sí, bueno, y pensemos en las grabaciones de Amalia de la Vega, por ejemplo, ¿no?
2: Claro.
1: Eso se nota cuando bajaban el volumen. Pero no era que se alejaban del micrófono.
2: No, era
1: que la pulsación de ellos mismos
2: era una automatización,
1: suave, ¿no?
2: Claro. Era un compresor humano.
1: Sí. Pensemos, yo que sé, en Río de los Pájaros, ¿no? Que ella silban, ella no dice chuajajaja, ¿no? Cuando entran las guitarras, ¿no? La pulsación esa era perfecta y sonaba toda junta, y eran tres guitarristas rodeando un micrófono para poder grabar a la vez, ¿no?
0: Claro. Iván.
1: Sí, perdón,
0: y hablando de este estilo musical, digamos, y este estilo de tocar la guitarra, tuviste y la oportunidad, y hablamos en algún momento de eso en el programa incluso, de compartir algún momento a través de alguna clase con Toto Méndez.
1: Sí, sí, sí, sí.
0: Quisiera que nos comentaras algún momento de esos junto a ese guitarrista.
1: Claro.
0: O algo que te haya, digamos, cautivado de ese espacio, ¿no?
1: Claro, sí. Y bueno, sí, a mí lo que me cautivó, porque el virtuosismo ya lo conocíamos, lo conoce todo el mundo, ¿no?
0: Sí.
1: El sonido tan claro, tan nítido, ¿no? Y su destreza para ciertos arreglos, ciertos formatos, ¿no? Pero yo creo que a mí lo que me fascinó de él fue la sencillez con que tomaba las cosas y el respeto, ¿no? Era un hombre muy respetuoso, muy serio con lo que hacía, muy serio. Bueno, me acuerdo de una anécdota, por ejemplo, que creo que ya es conocida, ¿no? Cuando él fue al primer ensayo con Zitarrosa, ¿no? Que él, cuando vuelve Zitarrosa en el año 84, él se presenta en uno de los ensayos en la tardecita, y Zitarrosa estaba rodeado de amigos, ¿no? Y él llegó, golpeó la puerta, lo hicieron pasar, estaban todos conversando, y él sacó al ratito, los 20 minutos, 30 minutos, ve que no había ambiente, entonces sacó la guitarra como llamador, ¿no? Empezó a hacer unos acordes, él estaba acompañando a varios cantores de tango en esa época, ¿no? Y no tuvo convocatoria, ¿no? Y dice que estuvo un ratito haciendo unos acordes, dejó un poquito la guitarra, después agarró de vuelta y seguían conversando. Y claro, era el reencuentro de Alfredo con todas sus amistades, ¿no? Y conocidos y ex colegas y todo lo demás. Y llegó un momento que dice que guardó la guitarra y se iba arrimando hacia la puerta. Y se acerca a Zitarrosa y le dice: ¿pero qué pasó? Dice Méndez, dice, ¿se quiere retirar? Dice, ¿qué pasó? ¿Se le molestó algo? Y le dice, no, dice, el tema es que es mi trabajo, dice, yo estoy trabajando. Yo acá vine a ensayar. Yo acompaño a otra gente, tengo que ir, ¿no? Ese era el compromiso de él con la guitarra y con la música, ¿no? O sea, ante un cantor famosísimo del Uruguay, él tuvo, ante todo, el respeto, claro, sí, era tan riguroso como él,
2: claro.
1: Él tuvo el respeto por la música, ¿no? Y por su compromiso, la disciplina,
2: sí.
1: En donde él se movía, ¿no? Se manejaba con mucho compromiso. Y en las clases era igual. Me acuerdo que eso fue antes de la pandemia. Cuando empieza la pandemia, él me ofrece tomar clases por Zoom.
2: Ajá.
1: Entonces yo tenía clases de facultad, yo estaba haciendo facultad en ese momento, y tenía unos cuantos cursos por Zoom, tenía 5 clases por día de Zoom, y ya estaba muy cansado.
2: ¿Ya?
1: Entonces, claro, él lo que me ofreció era que cuando él me iba a llamar y cuando empezara a dar clases un poco más distanciadas y más con todo el protocolo, me iba a avisar. Y bueno, llegué a tomar después de eso 2 o 3 clases más, y está, después está lo que ya sabemos, ¿no?
2: Pero la experiencia.
1: Pero sí, claro. No, aparte la sencillez con que él trabajaba, ¿no? Porque es un músico, aparte que él. Bueno, si uno se pone a escuchar el primer disco que yo le recordaba, el primer disco que es Polquita del Regreso, creo que se llama, con Abel García, uh-huh. ¿No? Y él me contaba que grabaron él y el hermano con 2 guitarras muy humildes que tenían, muy sencillas, muy guitarras muy básicas que tenían en aquella época en el interior del país, ¿no?
2: Claro.
1: Con una situación económica muy
2: claro,
1: limitada,
2: claro.
1: ¿No?
2: Uh-huh.
1: Y si uno escucha ese disco, Polquita del Regreso, cualquiera de las canciones,
2: están notables.
1: Uno se da cuenta el trabajo que había, ¿no?
0: Iván.
1: Sí.
0: Quisiera llevarte ahora, hablamos de Zitarrosa, hablamos de Hambre Viejo. Quisiera llevarte un segundo a esa definición, digamos, de, para pasar luego a hablar un poco más de la cuestión literaria, donde yo
1: sí.
0: Pienso que tu estilo literario es distinto a tu estilo de canción, digamos, que el compromiso con lo literario pasa por otro lugar,
1: sí,
0: en tu caso,
1: sí,
0: claro. Después me gustaría preguntártelo. Pero para terminar esta primera parte referida a la canción, quisiera preguntarte cómo concebís el rol del cantor. Digamos, hoy hablamos de tu canción, Hambre Viejo, que postula una cantidad de hechos históricos y una cantidad de razones para cantar, digámoslo así. Y también tenemos ese premio que es Música Popular de Raíz Folclórica, ¿no? ¿Qué sentido tiene para vos hoy esta categoría, Música Popular de Raíz Folclórica? ¿Tiene sentido la música popular de raíz folclórica? ¿El canto popular, por ejemplo, es una categoría vigente para vos?
1: Y para mí sí. Es más, hoy es más necesaria que tal vez en otras épocas, ¿no? En donde había multitudes de voces que andaban por ahí diciendo cosas y reflexionando cosas, ¿no? Hoy en día el ámbito, o sea, la reflexión ha quedado en un lugar totalmente marginal, ¿no? Y la música popular de raíz folclórica, ¿no?, que tiene ese elemento de lo folclórico y ese concepto que a veces se lo hace tan, tan pintoresco como decir sentir del pueblo o algo así, ¿no? Ese concepto creo que tiene mucho valor en nuestra época, en donde intentamos hacer todo como uniformizado, ¿no? Porque la inmediatez de las cosas ha mostrado, nos muestra y nos seguramente nos siga mostrando que es importante. Y pensemos, por ejemplo, en lo que pasa en la frontera norte de nuestro país con el portuñol. O pensemos, por ejemplo, con España, ¿no? Y
0: ¿Cómo y las... eso para vos, digamos, entronca en esto que hablamos del compromiso y del canto popular y de lo reflexivo?
1: Ahí está. Y bueno, tiene que ver con la problemática inmediata de los seres humanos, ¿no? Creo que tiene que ver, por ejemplo, ya que nombrábamos esto, ¿no?, la situación de España, de Cataluña, bueno, todo ese tipo de situaciones. Pensemos también en los armenios, podemos pensar en tanto tipo de sí, sí, claro, que son casi, a esta altura, son casi microculturas, ¿no?, por la forma en que han sido arrasadas. Y no estoy hablando solo de la violencia, ¿no?, sino culturalmente, ¿no?, en donde los estímulos humanos responden a ese lugar, a ese espacio, ¿no?, en donde hay necesidades que son las de siempre de la naturaleza humana, ¿no? Y por otro lado vemos que nos termina preocupando si empieza el Mundial, si no empieza el Mundial, si va Irán al Mundial o no va al Mundial, si Trump dijo tal cosa o no dijo tal cosa.
2: Claro.
1: Y eso nos termina desconcentrando de nuestras problemáticas cotidianas, porque acá nosotros tenemos problemáticas enormes que tenemos que enfrentar y no nos damos cuenta. Entonces decimos, estamos bien, ¿no? Y a veces nos alegramos con cosas que son totalmente superficiales o que están bastante alejadas de nosotros, ¿no?
0: Y al momento de cantar o de componer una canción o de elegir una canción de otro autor que de repente cobre vigencia por esa conciencia misma, ¿Cómo se expresa eso en vos?
1: Sí, bueno, en ese caso creo que pasa más o menos por lo mismo, porque todo lo que tiene que ver con lo reflexivo lo hemos ido postergando, lo hemos ido como olvidando, ¿no? Y podemos tomar en cuenta los festivales de hoy en día del país, que en otro momento eran una clara expresión de las problemáticas sociales del lugar, ¿no? Hoy en día han perdido vigencia y son espacios de entretenimiento con una alegría endémica que se transmite en multitudes, ¿no? Y el éxito de un festival pasa en cuántas reproducciones tiene en internet o cuánta gente convocó ese día o cuánta gente bailó. Transmitir alegría, ¿no? Como si fuera que el ser humano está hecho para ser alegre, ¿no?
2: En un determinado momento y después volver a su realidad.
1: Ahí está.
2: Como en la Navidad.
1: Claro, ¿no? Entonces, sigue tu lucha de pan y de trabajo, que el tamboril se olvide de la miseria, ¿no? ¿No?
2: Como el pan y circo de los romanos.
1: Claro. No, nos falta eso, esa inyección de realidad.
2: ¿No es culpable, ¿no?, el artista también que participa de la fiesta?
1: Yo creo que también, ¿ah? sí, son entornos, ¿no? Son entornos.
2: No damos palo nunca nosotros.
1: Sí, no, es verdad, es tal cual. Son entornos que se dan, ¿no? Sí. Y a veces nosotros, las generaciones que ya están mayores, no podemos pedirles un compromiso mayor, un compromiso más vigente, porque están en otra etapa también, ¿no?
0: Claro. Entonces, de alguna manera, entonces, ¿será que también para los cantores o la gente que esté cantando ahora, ¿qué es lo que estás reclamando? ¿Que el cantor consentido mejor se anime a cantar algún verso que lo lastime?
1: Y seguramente, por ejemplo, pongo un ejemplo que este es totalmente personal y me hago responsable de lo que digo, como casi siempre he hecho. Por ejemplo, a mí me llama la atención de que se le han hecho homenajes a Zita Rosa, que no dudo que los merezca todos.
2: Bien.
1: Pero mucha gente se ha embanderado con Zita Rosa y ha formado un repertorio que es Zita Rosa, ¿no? Y anda cantando canciones como si fueran de hace tres minutos de Zita Rosa. Y muchas veces son canciones de amor que son totalmente imperecederas, pero hay otras canciones que hablan de un que nos remiten a un compromiso totalmente distinto al que podemos tener hoy, ¿no? Pero utilizan las estructuras, ¿no? Para salir a tocar y para andar tocando y los formatos. Y en definitiva, nos perdemos la esencia, ¿no? ¿La esencia en qué sentido? En el sentido del compromiso. Zita Rosa, ante todo, era una persona totalmente pragmática. Pensemos en la milonga de contrapunto que hizo con Hilario Pérez.
2: Claro.
1: ¿No? Una persona totalmente pragmática. Pensemos en Mire Amigo.
2: Claro.
1: Sus épocas, que también las tuvo, ¿no? Como todo. Entonces, al final, me parece que pasa lo mismo, ¿no? Volvemos a... Creemos que revitalizar cosas es reproducirlas y que eso tenga una convocatoria o un aplauso, ¿no?
2: Estoy de acuerdo.
1: Y hay otros cantores que formaron parte de esa época, qué sé yo, en este año está cumpliendo años
0: Sampaio,
1: ¿no? El 10 de marzo, si no me equivoco, el 10 de marzo, nació también un 10 de marzo Alan Gómez. Alan Gómez no lo recordamos. Es un cantor que habla de problemáticas como, me acuerdo ahora, por ejemplo, del acuífero guaraní, de una forma muy, muy sencilla. Habla de los indios.
2: Claro.
1: Le hace homenajes a las capitales departamentales, ¿no? Le canta a los 33 orientales, yo qué sé. Y hay cosas, no estoy diciendo ahora, no vuelvo con un patriotismo de eso, no voy a decir que se han perdido los valores y esas simplezas que dice habitualmente gente que lo que intenta es perpetuar estructuras de poder y de conservadurismo.
2: Claro.
1: Para nada, ando lejos de eso. Lo que digo es que tenemos que revitalizar los mensajes, pero poniéndole pienso a nuestra época. ¿No?
0: Yo digo que hay cantos como flores mal afinados suenan mucho mejor que bien cantados. Voy a pedirle a Varela que nos lleve a esta canción que de alguna manera también ha estado permeando, no solamente porque yo la metí en la conversación, sino porque conceptualmente me parece que tiene mucho para aportar a esta conversación. Coplas del canto Alfredo Zita Rosa, del disco homónimo del año 71.
3: Canto por sono songa vale la pena. Puede cantar milongas o cantar plenas, porque la copla dice que el canto empieza cuando el canto de todos se le endereza.

No hay cantor que no cante porque lo escuchen, pero la copla espera a que desembuche, porque la copla es chorro de aquella fuente donde el canto y el pueblo forman torrente, y el cantor consentido mejor se anime a cantar algún verso

cante el cantor su copla de tal manera que al cantarla reviva su vida entera. Hay cantores que lucen voces grandotas, pero no cantan versos de pocas notas. Y hay algunos que cantan mejor que otros, pero todos los cantos son de nosotros.

se tenga por cierto la copla dice lo que en el canto abierto finque raíces, porque verso nacido en esa vertiente vive con otros versos entre la gente. Cuando el pueblo las canta, recién empieza la vida de las coplas y su certeza.

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0: Seguimos en La Canción por Dentro, hoy con Iván Mederos Díaz, hablando de música, hablando de poesía, también junto a Mario César Paz, que ya es cosa figurita repetida de este álbum.
1: De este lugar.
0: Y ahora nos vamos a la pausa.
1: No vamos.
0: Así la gente tiene tiempo de ensillar el mate y seguir escuchando.
1: Viene, sí, tiene razón.
0: A Iván, que ahora se va a leer algún poema de su libro nuevo.
1: Muy bien.
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0: Seguimos en La Canción por Dentro a través de Uniradio. Hoy lunes, ya son las 6 de la tarde, pasaditas por 3 minutos. Estamos con Iván Mederos. ¿Cómo le está pasando, Mario Paz?
1: Espectacular. Cuénteme. Espectacular. Aparte, una gran sorpresa del invitado, porque no lo esperaba. Iván. Gracias a este Montevideo pequeño, 2x3, lo he visto 10 segundos. Hola, Iván. Chao, Iván. Y bueno, que usted lo haya traído acá a la radio, la verdad que es un privilegio para la audiencia y
0: es
1: para
0: que
1: nosotros.
0: Más que un invitado, es una ocupación.
1: Sí, ahí está.
0: Bueno, contanos, Iván, ¿cómo se llama el libro que estás, digamos, acabando de editar?
11: Bien, el título es El viento en los hibiscos y hace referencia a los hibiscos, que eran los árboles que tenía en el frente mi bisabuela. El frente de la casa tenía hibiscos rojos y en el fondo tenía algunos amarillos. Y bueno, cuando pienso en esa época, ¿no? Me lleva a eso. Y en realidad yo creo que tiene una influencia de Juan Rulfo, el escritor mexicano que me gusta mucho, en donde él dedica, es un libro póstumo que salió, en donde se publican todas las cartas de él a Clara Aparicio, su viuda, ¿no? La que había sido su esposa. Uh-huh. Y el título de ese libro es Aire de las Colinas, ¿no? Él decía que Clara Paricio para él era su aire de las colinas, ¿no? Que le llenaba los pulmones de aire, que lo revitalizaba, ¿no? Mira. Entonces creo yo que imaginarme intentar volver a ver a mi bisabuela es recordar ese viento en los hibiscos. Y en realidad creo al menos que en este pequeño libro lo que tiene el viento, al menos yo que sé, se me ocurrió después de pensarlo, es justamente como que se nos llevó todos esos aires, ¿no? Se nos va llevando esa ráfaga que viene y nos lleva todos los aires que son esa inmediatez, que son el momento, ¿no? Esos momentos se los arrastró el viento, ¿no? Cuando dicen lo que el viento se llevó, ¿no? Creo que me pasa eso. Entonces ese viento en los hibiscos, ese viento posicionado en los hibiscos, en ese momento me estaría llevando, ¿no? Esos recuerdos, esa infancia. Y bueno, de ahí surge ese título, ¿no? Que ahí se llevó ese montón de aires, pequeños aires de los días, de esos días, ¿no?
0: Ahí estamos viendo la tapa justamente en la transmisión por streaming. Ahí está. Con las ilustraciones también, digamos que
11: sí, es un artista polanqueño que se llama Augusto Esolk.
1: Ah, mirá.
11: Pueden buscarlo si quieren en las redes. Tiene muchas obras subidas actualmente. Y bueno, es polanqueño también. Ahí es de San Gregorio de Polanco.
0: Justamente sí. Se apreciaba ahí en la imagen, en esa ilustración de la tapa, la figura también, ¿no? Esa figura, digamos, de la bisabuela, ¿no?
11: Ahí está, sí, sí. Sí, sí. Y tiene referencias, esa imagen hace referencias al primer texto. No al primero, sí, al segundo texto que se llama Pueblo.
0: Sí,
11: ¿sí? Léelo, bueno, lo leo. Pueblo, detenido en los ojos, aquellos que son tal vez el recuerdo. De ti ya no tengo más que la tela delgada de un silbido en la calle, el aroma del pan de las 3 de la mañana y esa casa amarilla que he visto morir en el baldío. Este texto hace referencia, creo que la primera idea, ¿no? De ese detenido los ojos, ¿no? Ese pueblo, ¿no? Detenido los ojos, aquellos que son tal vez el recuerdo. Los ojos mismos, el recuerdo, en el sentido de que uno siente que todavía tiene en la mirada, en los ojos, ¿no? Ese haber vivido, ¿no? Eso es lo que intento transmitir con eso. Y después, esta imagen que tiene, ¿no? Una luna y tiene como un aire ahí en la, rondando ese espacio y esa casa que se está como enterrando, ¿no? En definitiva, que se está muriendo, ¿no? Esa casa amarilla, ¿no? Era una casa que quedaba al costado de la escuela donde yo iba, de la escuela número 3, donde por otro lado fue Numa Moraes también a esa escuela, y fue el Cacho La Bandera también a esa escuela.
0: Rodó no fue
11: a esa escuela, fue a una cerca. Bueno, y entonces era una casa que estaba, que era no sé de qué color, ¿no? Creo que uno era amarilla, ¿no? Pero en definitiva la casa amarilla que he visto morir en el baldío es mi infancia, ¿no? Esa infancia que se nos fue y por eso la vi morir, ¿no? En ese baldío que siempre, aparte, era una casa que estaba bastante en ruinas y siempre me impresionaba esa casa. Y en definitiva, esa casa con el tiempo termina siendo uno, ¿no?
0: Bueno, pero a ver, ¿de qué otra manera?
11: En ese sentido, ¿no? Sí.
0: ¿De qué otra manera? Sí. Porque es eso, ¿no? Esa casa también es el libro.
11: Claro.
0: Y esa casa también es el título que iba a tener el libro en algún momento, ¿no?
11: Claro, sí.
0: Había pensado en otro título.
11: Sí, sí. ¿Cómo no?
0: Sitios del Ser, si no me equivoco.
11: Sí,
0: ¿no?
11: También, sí, también. Muy poco poético. Y muy poco.
0: más bien para un tratado de filosofía, metafísica.
11: Y algo así.
1: Se podría haber llamado La Casa Amarilla, ¿no?
11: Claro, bueno, sí, ahí está, ¿viste? Eso sí tenía más que ver. Sí, claro. Porque son lugares, en realidad, que están como registrados, ¿no?
1: Pero el viento lo civico.
11: Después tengo, bueno, uno que es La Parroquia, que tiene también un poco de crítica. Y también hay otro texto que me gustaría compartirles, que se llama Foto. Sí, no sé dónde está, pero como es chiquito el libro podemos buscarlo. Acá está, Foto, que dice: Foto se llama. Estamos en el patio. Seguramente juego. Mi padre estira su intención hacia la cuerda mientras el sol se desvanece. No sé todavía de los grados centígrados, ni del viejo y el mar, ni de las cuentas vencidas sobre la mesa. Ya sabedora, mi madre, hundida en el sopor del verano, sorbe un mate y le oigo decir: ¿quién sabe? Lo que... Bueno, acá está presente, ¿no?, lo que hablábamos recién, ¿no?, el tema de las imágenes y de...
0: Hay una cosa que me hace acordar este texto ahora, no es la primera vez que lo escucho el texto, ¿no? He tenido oportunidad de compartir contigo, además de intercambiarnos, ¿no?, textos.
11: ¿Cómo no?
0: Pero ahora me estoy acordando de aquella imagen, o de aquel concepto de T.S. Eliot, cuando habla de él, de la poesía para él y cómo, del imaginismo, ¿no? Tiene que haber una descripción que no se puede transmitir el sentimiento puro, digamos, que el sentimiento [S2] Claro. [S1] Puro no se puede transmitir, sino que tiene que haber como una especie de correlato objetivo, es decir, hay una serie de símbolos y de cosas que ineludiblemente a los seres humanos nos evocan cosas, ¿no? Y esas pequeñas, claro, imágenes como pequeñas pinturitas, como incluso a veces un olor, ¿no?, nos puede hacer acordar a un momento, a algo,
11: claro,
0: ¿no?, que es mucho más complejo, que conecta claro, con lo emotivo, ¿no?
11: Claro.
0: Mucho más que si yo te digo: ay, qué lindo que era cuando era

0: mate, digamos, esa compañía popular de alguna manera, folclórica de la cultura popular, al lado de esa esperanza ante lo que seguramente es una incertidumbre y que el niño desconoce, ¿no? Ahí está el enigma del texto también, de alguna manera, ¿no?
1: Claro.
0: Bien condensado en eso que sin transmitir o sin buscar el purismo del poeta, dejando de lado la obsesión por decir su propio sentimiento sobre eso, construye un escenario donde ese hecho objetivo, ese momento objetivo, es, digamos, genera una simpatía, en el sentido de una vibración por simpatía, ¿no?
1: Claro.
0: O una empatía en el otro que probablemente puede llegar a evocar situaciones similares, ¿no?
1: Sí, sí.
0: Y este estilo tuyo es un estilo que no está solamente en ese texto que acabas de leer, sino que también está en el otro libro, Cuando la luz, que es un libro tuyo del año 17, si no me equivoco, ¿no? ¿Cuándo fue?
1: Sí, 17.
0: Este, donde ya hay también muchos de estos elementos.
1: Sí, puede ser. Yo creo que en Cuando la luz mismo, ¿no? En Sombra, puede ser que haya, sí, que es el texto que dio nombre al libro.
0: ¿Te animas a leerlo?
1: Bueno, cómo no.
0: Ese sí. Texto de Cuando la luz.
1: De Cuando la luz, sí.
0: ¿Se llama? ¿Cómo se llama?
1: Sombra. Sombra. Se llama Sombra, sí, el texto. Bueno, dice así. Cuando la luz venga a buscarnos, decías, cuando la luz, y reclinabas la cabeza en el sueño. Nadie busca la sombra, pensé, pobre ilusa. Y ahora que lo pienso y estás allá, te digo, ¿cuándo la luz? Este texto, claro, este libro en realidad está dedicado totalmente a mi bisabuela, ese primero Cuando la luz. Este otro, en realidad, el único texto que tiene que habla de mi abuela, creo que es ese del viento de los hibiscos.
0: No. Que sin embargo le da título, ¿no?
1: Que le da el título, ahí. sí, es como que
2: inevitable.
1: Que le da continuidad, ¿no? Claro, le da continuidad y después ya cambia todo, pero sí, está presente ahí, que se llama Febrero el texto. Y bueno, esa es una situación en que mi abuela ya se encontraba enferma, ya en sus últimos días, y yo me acuerdo que fui al hospital y le di la mano a mi bisabuela, y me acordaba de esa frase. Que siempre hablábamos, ella era una mujer de mucha fe, y siempre me hablaba de ese tipo de cosas, ¿no? Con una cierta resignación, ¿no? Uh-huh. Ante las miserias temporales de los seres humanos. La esperanza de ella estaba puesta en esa luz, ¿no? De cuando viniera esa luz, ¿no? Y por eso surge ese texto, y creo que también en Febrero está presente eso, no sé si quieren lo leo, no sé cómo estamos de tiempo.
0: Bárbaro.
1: Son textos cortitos igual, que Febrero ya integra el libro El viento de los hibiscos, que es el único texto dedicado a mi bisabuela, que dice, se llama Febrero. Era en febrero, una llama aún despierta la tarde, delgadito el viento flameaba en los hibiscos. Y de pronto te oí. Vivir es llevar una vasija de agua en la cabeza hasta que el sol de los días la evapore. ¿No? Este texto, justamente, ¿no? Habla de febrero porque es mi fecha de nacimiento, ¿no? Es como lo más cercano, ¿no? A mi origen, ¿no? Al inicio de mi vida. Y por otro lado, habla de una reflexión que casi creo que metafísica, ¿no? En donde ella con su experiencia me habló de su forma de ver la vida. Era una mujer muy humilde del campo, muy sencilla, ¿no? Con costumbres muy, muy, muy de su provincia, de su pequeño pueblo, ¿no? Y con esa sencillez ella tenía, yo creo que era un tema afectivo, ¿no? Tenía un gran cariño, ¿no? Y bueno, eso fue lo que me transmitió y es lo que intento hurgar, ¿no? Cuando pienso en el viento de los hibiscos, ¿no?
2: Qué lindo.
0: Iván,

0: mencionabas que este texto, digamos, de alguna manera conecta tu poesía con el libro anterior, ¿no? Pero que también, si no entendí mal, hay otros textos que tratan o hablan de otras cosas.
1: Sí.
0: Me gustaría que nos leyeras uno, nos pusieras un ejemplo,
1: no,
0: digamos, para la gente que está escuchando del otro lado, también como para tener esa referencia.
1: Bien, bueno, puedo leer, por ejemplo, La Parroquia.
0: A ver.
1: Que, bueno, está ambientado también en mi San Gregorio de Polanco, en mi pueblo. Hay una pequeña parroquia. Y bueno, se llama La Parroquia. Convencida de quedarse solitaria, la parroquia no sabe de nosotros. Dormitan entre cirios abalorios desteñidos. Esta tarde, la cruz oxidada se inclinó ante nosotros.
0: Muy bien.
1: ¿No? Y bueno, eso es lo que intento hacer, es una crítica, ¿no? Y un ataque, ¿no? Sí, un ataque a la perpetuación de ciertas cosas, ¿no? En este caso, de lo que tiene que ver con las tradiciones católicas, ¿no? Y con esas formas de perpetuación de ciertas costumbres y ciertas organizaciones sociales, ¿no? Por eso dice, claro, convencida de quedarse, ¿no?
0: Pero contra lo de alguna manera lo inmutable, lo perpetuo, lo que genera una predestinación, ¿no? Porque por otro lado, y recién estaba en tu concepto anterior, está este concepto de la luz que es casi que es un concepto muy vinculado a lo teológico, a lo redentorio, ¿no? A la redención.
1: Sí.
0: Hay una tensión ahí, litúrgica.
1: Sí, hay una tensión.
0: Teológica.
1: Sí, de hecho, bueno, cuando uno piensa en esto mismo, ¿no? En la parroquia misma, es porque para uno no es un edificio común, ¿no?
2: Claro.
1: Uno lo está pensando con su carga histórica y con su carga de gran impacto social, ¿no? Y de gran arraigo de muchas generaciones, ¿no?
2: Claro, sí.
1: Entonces, claro, sí, hablo desde ahí, ¿no? Entonces termina siendo una, yo qué sé cómo decirlo, una forma de intentar que esas instituciones que parecen tan atornilladas y tan inamovibles en sus formas.
2: Como un reclamo, ¿no?
1: No, claro, sí. Sí, y esto lo digo con convicción, porque, por ejemplo, ahora me acuerdo cuando hablábamos de esto, del libro El loco de Dios en el fin del mundo, de Javier Cercas, que de hecho hace unos años vino a presentarlo acá. Y ya también les comento que tuve el orgullo de poder estar en esa presentación y me encantó escucharlo. Habló también de Soldados a la Mina, pero en realidad habló brevemente después. Y la verdad que él lo que hizo fue un libro en base a un viaje que hizo él a Mongolia con el Papa Francisco, ¿no? Se lo entregó 20 días antes de que falleciera el Papa Francisco, tuvo el libro en sus manos.
2: Mira.
1: Y ahí aborda ciertas cosas de la Iglesia Católica y no la Iglesia Católica. O sea, aborda cosas de la historia de la humanidad, ¿no? Estamos hablando de una institución que tiene unas cuantas décadas, ¿no? Entonces,
0: por lo menos de Occidente, ¿no?
1: Y, sí, por lo menos, ahí está, por lo menos de Occidente. Sí, tal cual. Y entonces, cuando él aborda ese tema y él aclara que él no cree en Dios, ¿no? Empiezan a haber espacios que son habitados con otras cosas, que no se sabe qué son, ¿no? Porque si no son fe, ¿qué son? ¿No?
2: Claro.
1: Entonces, bueno, en ese sentido es que creo que uno puede hacer una crítica totalmente sana y totalmente respetuosa y respetable, ¿no? Uh-huh. Ante ese tipo de instituciones, ¿no? Que muchas veces perpetúan cosas buenas y cosas malas, como toda institución, ¿no? Y bueno, en definitiva, terminamos hablando de nosotros, ¿no? O sea, de lo que motiva todo, ¿no? Que es el ser humano, ¿no?
0: Iván, quisiera preguntarte ahora sobre el proceso de trabajo en la poesía para vos, ¿cómo se da? Yo tengo, digamos, la, como decía anteriormente, la complicidad de compartir contigo, además por la amistad que tenemos, ¿no? Algún parte de la cocina de los textos, y me consta que has tenido en los dos libros un proceso de trabajo, de selección de los textos, de corrección, por qué no decirlo, ¿no?
1: Sí.
0: Muy trabajoso, muy puntilloso, en el sentido de buscar cierta pureza, aunque sabemos que la pureza tal vez no existe, pero buscando encontrar lo más cercano a esa, a esa, claro, pureza o a esa, sí, luz, ¿no?
1: Sí.
0: Y que, sí, al mismo tiempo hace que ese proceso sea tan complejo, porque cuanto uno más busca, más se aleja.
1: Claro.
0: Más se aleja de editar ese libro, y cuanto más tiempo pasa, menos satisfecho se siente uno con lo que escribió, claro, hace tiempo, porque uno también de alguna manera cambia. ¿Cómo se vive eso desde tu experiencia?
1: Claro, sí. Primero dos cosas. Quiero recordar que con vos, Damián, fuimos a visitar a Circe Maia hace unos años,
0: sí,
1: ¿no? Y a mí lo que me pasa con Circe Maia, y quería nombrarla primero porque me parece brillante, y además porque siento una gran afinidad por ciertos elementos que están presentes en su poesía, como la filosofía, con las ciertas tradiciones, ¿no? de las literarias que están presentes también, que a mí me interesan mucho. Y siempre me pregunté, ¿cómo un ser humano puede articular un lenguaje tan complejo y tan vivo, tan vital a la vez, ¿no? Como es la poesía de Circe Maia. Y bueno, en definitiva, lo que me di cuenta después de algunos análisis literarios en algunos ámbitos educativos, como por ejemplo en humanidades, que estoy haciendo algunas materias de literatura y otras cosas, ¿no? Donde hay análisis literario y uno empieza a encontrar distintos elementos, ¿no? De la poesía de ella o de otros autores. Me acuerdo de lo que nos decía Washington Benavides, ¿no? De que la inspiración, entre inspiración y transpiración, ¿no? Había un 10%, un 5% de inspiración, y todo el resto era transpiración, era trabajo, ¿no?
0: Mirá.
1: Y bueno, yo creo, al menos a mí, lo que me pasa es que empiezo trabajando una idea, no sé si llamarlo idea o inspiración o como sea, y después viene todo el arduo trabajo, ¿no? Que es el trabajo de la palabra. Yo qué sé, me imagino que ellos, tanto Benavides como Circe, han trabajado de esa forma, ¿no? Intentando generar una forma de articular ese lenguaje que es complejo, primero porque nos precede, ¿no? Como seres humanos, es un lenguaje heredado.
0: Nos, ¿no?, determina, ¿no?
1: Y nos
0: sí, limita.
1: Ahí está, sí, sí.
0: No solo nos precede,
1: sí,
0: no,
1: sí,
0: no es una relación
1: ahí
0: temporal,
1: está,
0: sino
1: sí,
0: también
1: ahí
0: condicional.
1: Está, ahí está. Y también nos limitan cosas tan básicas como la búsqueda de una métrica, o la búsqueda de ciertas palabras que suenen como uno cree que tienen que sonar, pero resulta que cuando las enfrenta no suenan como uno creía que sonaban, ¿no? Entonces, la búsqueda mía, sinceramente, es casi como, no sé, pienso ahora en los buzos controlando cómo está el Graf Spee en las costas uruguayas, ¿no? En ese río, ¿no? Hecho de barro, ¿no? Como es el Río de la Plata. Y es una búsqueda de tanteos en donde intento generar una forma de decir esas cosas que siento que necesito decir, trabajando a base de trabajo. Vos sabés bien, Damián, el tiempo que hace que andaba con estos textos, ¿no? Años, 4 o 5 años, ¿no? Y eso no es meritorio, ¿no? No es meritorio tener tantos años un texto guardado, ¿no? Pero a lo que voy es que es el trabajo, ¿no? Y es la madurez. Y
0: yo diría que incluso a veces puede llegar a ser hasta incluso nocivo, ¿no? Porque
1: sí,
0: lo que sí seguro se mejora con el tiempo es cierto vino de repente que se añeja en barricas de roble,
1: sí,
0: francés, ¿no?
1: Pero ahí está, sí.
0: Cuando uno deja un trabajo, una canción también, me imagino, ¿no?
3: Sí, sí. Claro.
0: Por ahí inconclusa y, uh-huh, y vuelve a ella después de haber escuchado otras cosas, después de haber, claro, leído otras cosas,
1: claro,
0: después de haber andado y después de haber tenido una gota de experiencia, sí, que no. Que no quiere decir que lo hagan mejor a uno esa experiencia, sino que lo hace más,
1: sí,
0: difícil de
1: satisfacer. Sí, claro, de, sí, complejiza.
0: De,
1: sí,
0: satisfacerse.
1: Claro, ¿no? Complejiza el proceso. Y es más, ahora me acuerdo de lo que decía Enrique Strázulas, ¿no? Que él decía que no existen libros de poesía, ¿no? No existe un poemario. Lo que existe es un montón de textos que uno reúne y publica para poder escaparse de ellos, ¿no? Porque, claro, no es una novela, no es un grupo de cuentos policiales.
0: Que ya están conclusos.
1: Ahí,
0: ¿no?
1: Está, claro.
3: O sea, es si un no grupo los edito de textos, y no,
1: ahí está.
3: ¿Lo voy a seguir arreglando?
1: Lo voy a seguir arreglando. ¿Es o no eso? Voy a poder separarme de ellos. No voy a poder salir a otro camino.
3: Ah, mirá.
1: ¿No?
3: Está bien, ¿eh?
1: Y en definitiva, lo que pasa es que uno junta, al menos a mí me pasa, junto un montón de textos, ¿no? No tan montón, porque no soy tan, no es tan caudaloso mi río, sí, de inspiración y de creación. Junto varios textos y de ahí digo, bueno, de acá tengo que eliminar cosas porque quiero pulir esto, ¿no? Entonces ahí voy reduciendo y reduciendo, uh-huh, y llega un momento que está, quiero liberarme de eso, porque ese grupo de textos que no es un poemario, porque un poemario como tal no existe, ¿no? Tiene que liberarme y es la forma de a veces publicarlo, editarlo, bueno, por lo menos, y después intentar publicarlo, ¿no? O difundirlo.
0: Bueno, se nos ha terminado el tiempo, se nos ha pasado volando la tarde. Antes de despedirnos, quisiera pedirle a Iván, digamos, un poeta o un libro que quiera mencionar, traer especialmente para poner al lado de esta conversación. Para llamar la atención de la gente que nos pueda estar escuchando. De repente hay gente que le gusta la literatura o que quiere empezar a escribir alguna cosa. ¿Qué poeta, qué libro dirías que te marcó, te cambió o recomendarías leer?
1: Sí, es difícil. Es muy difícil, ¿no? Sí. Yo qué sé, nombraría Decirse Maya.
0: Es difícil, ejemplo. Y además es en 10 segundos.
1: Claro, sí. Sí, nombraría Decirse Maya, ¿no? Alguna de las antologías de Decirse Maya, la poesía de Decirse Maya. O bueno, también podemos nombrar, yo qué sé, si quieren leer novela, por ejemplo, Soldados de Salamina, que es una novela vieja de principios del siglo XXI, de Javier Cercas, ¿no? Uh-huh. Que habla de un falangista que fue perdonado por un militar de la República Española, ¿no? Creo que es muy interesante eso, y más en nuestra época, ¿no?
3: Qué lindo.
0: Muy bien.
3: Pero esto pide otra, ¿no?
0: Sin duda que vamos,
3: otra visita.
0: No faltará oportunidades en las que capturemos a Iván Mederos y le agradecemos su visita, su generosidad.
3: Gracias, Iván, ¿eh?
1: Pero bueno, muchas gracias a ustedes.
0: Su prosa, es un hombre que escribe poesía, pero tiene una prosa generosa. Agradecemos a los compañeros, uh-huh, que han hecho posible la llegada de esta transmisión a todos ustedes. Y bueno, llegó el momento de casi como quien no quiere la cosa, de irnos. Vamos a irnos escuchando una canción de Aníbal Sampaio, que está cumpliendo un centenario. Sé que Iván está preparando algunas canciones, pero antes debo agradecer a Diego Varela Calzada, debo agradecer a Ramiro Brianza y a Lucía de Vincenzi. No sé si lo dije bien, porque soy yo como no sé leer en vasco, pero más o menos que estaba en la transmisión de streaming, ¿no? Nos vemos el próximo lunes a las 17 horas.
3: Es verdad.
0: En la canción Por Dentro. Gracias, Iván, por acompañarnos.
1: Muchas gracias.
0: Y nos vamos escuchando Garzas Viajeras, del disco de Aníbal Sampaio, titulado con su nombre, del año 71, a la espera también de que Iván en algún momento nos traiga alguna canción de Don Aníbal para también mostrarnos ese repertorio que está preparando con motivo del centenario del cantor. Hasta el próximo programa.
3: Hasta la canción Por Dentro.

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1: De un algo entreverado y difícil de explicar concepto de la ingeniería electrónica, esta banda valenciana supo extraer el nombre para identificarles. Una ilusión es un tema con versos maduros y guitarras distorsionadas que se anidan sin prisas, como si rindieran tributo a la casi década entera de silencio discográfico que llevaban. Modelo de respuesta polar. Una ilusión.

0: Wilson Simonal, Nembem Kenao Tem, Río de Janeiro, Brasil, 1967.
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4: Y la lluvia me cubre de todas las fragancias de los setos en el octubre. Y es sobre mi cuerpo, por el agua empapado, como un maravilloso y estupendo tocado de gotas cristalinas, de flores deshojadas que vuelcan a mi paso las plantas asombradas. Y siento, en la vacuidad del cerebro sin sueño, la voluptuosidad del placer infinito, dulce y desconocido, de un minuto de olvido.
5: ¡Juana! ¿Dónde está Juana? ¡Juana!
4: Llueve, y tengo en alma y carne como un frescor de nieve.
6: Extracto del poema Bajo la lluvia, de Juana Ibarburu. Integrantes del equipo: Romina Alves, Santiago Menéndez, Nicolás Sosa y Sebastián Márquez.
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8: Zacatumba es una banda de rock alternativo nacida en 2019 en la ciudad de Buenos Aires. Con un formato cancionero y tomando como herencia el rock nacional, exponen su fusión de post-punk y dream pop con ferocidad, dulzura y dramatismo. 2026 ha sido un año de mucha actividad para el conjunto, con el lanzamiento del EP Museo de la Industria, en colaboración con Salas Velatorias, además de una seguidilla de 3 sencillos, entre los que se encuentra la siguiente canción: Zacatumba, Ataques en mi ciudad.

0: Zacatumba, ataques en mi ciudad.
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2: Colección Medio Siglo. Cosecha 1976.
3: Un, dos, tres, cuatro.

0: creo.
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2: Tu tendencia a hacer a un lado los problemas ha colmado la capacidad de todos los lados. Ya no hay más lugar hacia donde apartar los nuevos problemas que se presenten. Esto ya de por sí es un problema. Virgo, los recuerdos de Facebook te devuelven cosas que ya creías superadas.
3: Leo más Lía reinventa el zodíaco con predicciones imposibles y certezas que no resisten la menor comprobación.
2: Venus ingresa a Tauro, Júpiter se mete en Casiopea, Saturno se muda a Urano y la Luna va a Krypton. Pero vos quedate donde estás, aguantate en el molde y espera instrucciones.
3: Meta Horóscopo, viernes, al término de Info Capital.
4: ¿Qué es una casa?
5: Una casa, eso... En principio uno podría remitirse a lo material, ¿no? Pero capaz que te lo cambiaría un poco por qué es un hogar, ¿no? Es como... un hogar es... Una casa también, pero un hogar es como un exoesqueleto que tiene uno. Algo que te mantiene, que te sostiene, que te hace ser... Que te hace sentir por completamente vos en ese espacio, ¿no? Que te da seguridad, que te permite ser en todo tu esplendor, vamos a decirlo. Y de alguna forma también, en el mejor de los casos, es la proyección de uno, ¿no? La materialización de uno, de su espíritu, a través de objetos que colocas alrededor tuyo para desarrollar tu vida. También todo esto me hace pensar, ¿no? Qué catástrofe no tener casa. Qué catástrofe no tener casa, porque... Imagínate que termina el día y no tenés a dónde ir. Cosas por el estilo, ¿no? Pero bueno, básicamente si todo se alinea y si todo sale bien, una casa te permite ser vos.
3: 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El Poder Ejecutivo aprobó el envío al Parlamento de un proyecto de ley que permitirá a los y los trabajadores jubilarse a partir de los 60 años, siempre que cuenten con 30 años de aportes. Así lo anunció este lunes el secretario de la Presidencia, Alejandro Sánchez, tras el Consejo de Ministros encabezado por el presidente Yamandú Orsi en la residencia de Suárez y Reyes. El

0: Volviendo en Diálogo lleva adelante un ciclo de cine donde se proyectan audiovisuales vinculados a las formas de habitar, la vivienda y las transformaciones urbanas, y en ese marco se exhibió la película La Calera de 1983. Pasó la 10ª edición del torneo clausura con resultados que movieron las posiciones y los equipos grandes que están en diferentes momentos. Mientras Nacional sigue ganando y se metió en la pelea por el título, Peñarol es irregular en su andar y va perdiendo pie, aunque se mantiene líder en la tabla anual. Montevideo City Torque es el nuevo líder del clausura. Un sismo de magnitud 7.2 sacudió el territorio de Panamá este viernes, lo que provocó cientos de evacuaciones, la declaración del estado de emergencia y la afectación de diversos servicios como el de los vuelos internacionales, con varios de ellos atrasados y reprogramados. Casi 1 millón de personas participaron este domingo en apoyo al presidente Lula da Silva por las calles de San Pablo, en medio de un intento del mandatario de revertir la ventaja que según las encuestas le lleva el candidato ultraderechista Flavio Bolsonaro, quien fue autorizado por el Supremo Tribunal Federal a visitar este martes a su padre preso.
1: ¿Qué tal? ¿Cómo andan? Bienvenidos y bienvenidas a la edición central de Info Capital. Tenemos una hora de información por delante y ya empezamos a repasarla. Le pediré ayuda a los compañeros que están en control porque no estamos viendo la información correspondiente a esta jornada. Hubo novedades en términos políticos, de repente por aquí me pueden ir diciendo, pero lo central surgió de una sesión del Consejo de Ministros que ocurrió en la residencia presidencial de Suárez y Reyes, en la que el gobierno anunció novedades. Vamos a compartirlas.
0: El secretario de la Presidencia aseguró en conferencia de prensa que en caso de que la iniciativa sea aprobada tal como está, el 30% de las jubilaciones más bajas podrán retirarse a los 60 años con prestaciones iguales o superiores a las previstas antes de la ley 20.130, aprobada en 2023 por el gobierno anterior, elevando a 65 años la edad mínima para jubilarse.
2: Esta ley, además de beneficiar a las y a los trabajadores, también genera un elemento muy importante. No genera erosiones en la sustentabilidad del sistema. Y esto es clave para la economía del futuro, ¿no? El diseño que se ha construido permite de alguna manera generar estos beneficios y en que eso signifique, ¿verdad?, erosionar la sustentabilidad del sistema de seguridad social. La ley también incluirá, naturalmente, la posibilidad de que las cajas paraestatales también se puedan entrar en este tipo de beneficios, ¿no? También la ley otorga un componente importante, que es, esto lo discutimos muchísimo en el pasado, y es, de alguna manera, un incentivo a que las personas posterguen su jubilación. Tienen la libertad de jubilarse a los 60, pero el incentivo es que en la medida en que las personas vayan postergando su edad de retiro, le van a tener prestaciones superiores, y así llegando hasta los 65 años de edad, que es la edad general de jubilatoria. Ustedes saben que el promedio de jubilaciones de edad de retiro en el Uruguay son los 63 años, entonces el diseño de la ley lo que permite es la libertad para jubilarse a los 60, pero también permite de alguna manera un incentivo para que las personas posterguen, si así lo desean, continuar sus labores.
1: El presidente del directorio del Partido Nacional, Álvaro Delgado, rechazó este proyecto de ley de retiro anticipado a través de un posteo en la red social X, en la que dijo que el gobierno pasado hizo una reforma previsional responsable que en 2024 se quiso revertir mediante un plebiscito, lo que incluía restituir los 60 años como edad jubilatoria y que la gente no lo acompañó. Más repercusiones. Es tiempo de móvil para seguir hablando de este tema con Diego Martini e invitado. ¿Cómo andás, Diego? Buenas noches.
3: ¿Qué tal, compañeros? Así es. Bueno, justamente la novedad del día que venías repasando vos, esta posibilidad entonces que vamos a tener las personas de poder elegir la jubilación desde los 60 años. Y ahora hablamos más temprano con la representante de la Organización Nacional de Jubilados y Pensionistas, Estela Velar, quienes habían señalado y habían solicitado esta posibilidad y esto nos decía.
4: Nos gustaría después ver, bueno, cómo va este proyecto de ley, porque tenemos que hablar también de una tasa de reemplazo. O sea, la propuesta la vemos con buenos ojos, creemos que es un avance, porque si bien vivimos más y vamos de pronto a trabajar, poder trabajar un poco más, pero no todas las profesiones o todos los oficios, reitero, pueden llegar hasta los 65 años de edad.
0: Ovelar aseguró que NAGPU acompañó esta idea durante el diálogo social sobre protección y seguridad social y dijo que puede ser una ayuda para quienes pierdan su trabajo teniendo más de 60 años y para quienes se desempeñan en los rubros laborales más desgastantes, aunque prefirió no aventurar cuánta gente puede llegar a hacer uso del derecho en caso de que el proyecto se apruebe.
4: Si bien tenemos conocimiento de las profesiones que cuesta seguir hasta los 65 años, como construcción, trabajadoras de la salud, trabajadoras sexuales, peones rurales y como estas mujeres de la pesca. Pero bueno, no tenemos

0: el porcentaje exacto de cuántas personas así lo harían. Lo que sí consideramos también que hay que ver una tasa de reemplazo que sea atractiva para que las personas que puedan jubilarse a mayor edad, puedan hacerlo.
1: Bien, y como bien decía vos, Martín, estamos con invitado, en este caso con Hugo Gay, que es el coordinador del área de protección social. Hugo, gracias por estos minutos. Consultarte, bueno, ¿qué implica este proyecto, este cambio? Se habla también de que se van a eliminar algunos plazos que estaban previstos en la ley del año 1996 hacia atrás.
2: Bueno, sí, efectivamente, esto en realidad es la segunda gran concreción del diálogo social, ¿verdad? Tuvimos hace poco la aprobación de la rendición de cuentas que incluía la creación de la asignación única para la infancia y la adolescencia, un hito, ¿verdad?, muy importante de cara a la protección de nuestras infancias y adolescencias. Y yo diría que es el segundo gran compromiso del gobierno que, a través del diálogo social y de las orientaciones que surgieron de allí, se concreta a partir de, bueno, la definición política que se da hoy en el Consejo de Ministros de avanzar con la presentación de este proyecto de ley que, como elemento fundamental, crea una causal de retiro anticipado a partir de los 60 años para todos aquellos trabajadores que lleguen con 30 años de servicio reconocidos y que, desde nuestro punto de vista, es un elemento central que, por un lado, tiende a resolver uno de los problemas que habían quedado planteados a partir de la reforma jubilatoria anterior, que tenía que ver con aquel aumento de la edad de retiro al barrer que se producía, o casi al barrer, diría yo, en el marco de aquella reforma. Y bueno, a nosotros nos parece que este mecanismo, por un lado, aporta una solución, sobre todo para aquellos trabajadores que llegan con mayores dificultades al momento del retiro y que en general están asociados a las situaciones de mayor vulnerabilidad. Pero además es un proyecto que garantiza la sostenibilidad del sistema desde el punto de vista económico-financiero a mediano y largo plazo, que ese es otro de los elementos fundamentales que de alguna manera formaron parte de la hoja de trabajo. Después tú me hablabas de que el proyecto de ley probablemente tiene otros componentes y allí, por supuesto, hay novedades en cuanto a la forma de cálculo del suplemento solidario, por ejemplo, que es uno de los mecanismos para garantizar las prestaciones o los montos que reciben las personas de más bajos recursos, ¿verdad? Y que nosotros entendemos que había que mejorarlo, porque había quedado de una forma que podía licuarse o erosionarse a lo largo del tiempo. Entonces, hay una respuesta para ese problema. Y también hay algunos otros aspectos, como este que tú planteabas, que posiblemente forme parte del proyecto de ley en cuanto justamente a resolver problemas como el reconocimiento de los servicios o de los años de trabajo ocurridos antes de 1996, fecha a partir de la cual se crea la historia laboral.
1: Bien. Justamente se elimina ese plazo que había entonces con este nuevo proyecto.
2: Está planteado avanzar sobre este problema y, bueno, si bien en estas horas se está de alguna manera definiendo los últimos aspectos del proyecto de ley, bueno, vamos a avanzar sobre una solución de ese tipo que en última instancia dé una respuesta al problema de cómo los trabajadores pueden, de alguna manera, reconocer sus servicios con anterioridad a la historia laboral.
1: Bien, escuchamos al secretario de Presidencia, Alejandro Sánchez, señalar, bueno, esta posibilidad de jubilarse a los 60 años con estos 30 años de trabajo, pero si una persona elige continuar trabajando, va a tener otros beneficios, ¿no?
2: Eso ni que hablar. La causal esta que estamos diseñando está hecha de tal forma de mantener los incentivos para que la persona se mantenga trabajando como mínimo hasta los 65 años de edad, que va a seguir siendo la edad normal o la edad general del sistema, es decir, la edad a la que el sistema espera que los uruguayos y las uruguayas nos retiremos. Ahora, para nosotros esta causal justamente era fundamental a los efectos de dar una respuesta y tiene un foco bastante claro en aquellos sectores de menores ingresos, para quienes los niveles o los montos de las prestaciones entendemos que son adecuados, pero para el resto de los trabajadores y trabajadoras, bueno, probablemente a edades más tempranas de los 65 años se van a encontrar con montos que quizá los van a incentivar a seguir trabajando y esa es la idea, ¿verdad? En una sociedad que envejece con los desafíos demográficos que tenemos y que todos conocemos ante la baja fecundidad, ante el aumento de la expectativa de vida, obviamente los sistemas previsionales se van adaptando de tal forma de que la gente efectivamente extiende un poco más su vida laboral, se retira algo más tarde, pero para nosotros era absolutamente fundamental incorporar una iniciativa de este tipo que contemple las desigualdades con las que la gente, mucha gente, muchas veces llega al momento del retiro y, bueno, el desgaste físico, las posibilidades de mantenerse empleado a ciertas edades, las diferencias en lo que es la expectativa de vida por nivel socioeconómico, son todos elementos que, desde nuestro punto de vista, tienen que formar parte de el diseño, digamos, del sistema a los efectos de contemplar justamente esas desigualdades.
1: Uy, muchas gracias.
2: Gracias a ustedes.
1: Bien, volvemos a estudios, compañeros, recordando entonces que este proyecto de ley será remitido al Parlamento en próximas semanas y que luego será tratado justamente a nivel legislativo.
3: Gracias, Diego, y resto del equipo. Les cuento que el nuevo plan de ciencia y tecnología y la baja de la estimación de pobreza medida por ingreso fueron dos de los temas que analizó el Consejo de Ministros, según explicó el secretario de la Presidencia, Alejandro Sánchez, quien aclaró que la recientemente creada Asignación Única para la Infancia y la Adolescencia no incidió en la caída de la cantidad de personas y hogares pobres porque aún no se empezó a pagar.
4: Yo le quiero recordar a todas las personas que la política de transferencia que se aprobó recientemente en la rendición de cuentas todavía no ha empezado a ocurrir. Es decir, que esta baja de la pobreza se debe, como le decía recién, a un incremento del ingreso de las familias, tanto sea por la vía del salario o por la vía de la creación de empleo. Y eso es la posibilidad genuina. También tiene un efecto la inflación, naturalmente, porque al ser una inflación baja y los salarios y los ingresos de las familias crecen más, el poder de compra de las familias es mayor y, por tanto, van saliendo de la línea monetaria de la pobreza. Hay que seguir trabajando en otras áreas. Nosotros colocamos en el presupuesto nacional una duplicación de las inversiones en asentamientos, que el quinquenio pasado fue de 350 millones de dólares y ahora es de 700. ¿Por qué? Porque la pobreza multidimensional implica otras cosas, Leo. Implica la posibilidad de formarnos, de educarnos, de acceder a la cultura, de tener una vivienda digna, de que en los barrios haya posibilidades de acceder a otros bienes y servicios y que también los ingresos de las familias mejoren.
5: Previamente, Sánchez explicó que el Consejo recibió al titular de la Secretaría Nacional de Ciencia y Valorización del Conocimiento, CENCI, que brindó un adelanto de lo que será el nuevo Plan Estratégico Nacional de Ciencia, Tecnología e Innovación.
4: El último PENTI que tenía el país era un plan de ciencia y tecnología previo al ChatGPT. Es decir, que teníamos la necesidad imperiosa de actualizarlo. Y este PENTI tiene, de alguna manera, un componente importante que se pensó primero en los desafíos nacionales. Esto es, ¿cuáles son los grandes problemas que tiene el Uruguay en términos científicos, en términos biológicos, en términos sociales? Y a partir de allí se empezó a elaborar con un conjunto de técnicos, con la academia.
3: Complemento con respecto a uno de los temas recién mencionados por Sánchez. Desde la Presidencia de la República informaron, atención, que la pobreza de 0 a 6 años bajó casi 10 puntos porcentuales en el primer semestre, ya que se ubicó en 24,9% y previamente se encontraba en 32,4%. Este dato fue difundido pese a que no está publicado en el informe de pobreza del primer semestre publicado por el Instituto Nacional de Estadística la semana pasada, ya que el desglose por edades suele incluirse únicamente junto a los datos del año cerrado que se publicarán recién en el primer semestre del año 2027, pero Presidencia lo difundió de cualquier manera. Otro asunto, el llamado colectivo de personas cincuentonas reclamó frente a la residencia de Suárez y Reyes una solución a la pérdida de haberes jubilatorios generada por la ley que estableció la SAFAP en los 90 y por una posterior que, tras ser aprobada en 2017, permitió optar por el BPS, pero redujo 10% los ingresos de la población alcanzada.
6: Eso hace que nosotros, a pesar de haber aportado por el 100% de los aportes jubilatorios, íbamos a cobrar solamente el 90% de la jubilación.
7: Perdiendo este 10% que reclama.
6: Perdiendo este 10% por siempre.
8: El presidente Orsi pedimos, la primera carta la presentamos en diciembre del 25.
6: Del 25.
8: En mayo del 25, del 26 volvimos a reiterar ese pedido por las vías oficiales, tenemos números de entrega de carta. Y es decir, la semana pasada, después de mucho insistir, logré que la Secretaría Privada del presidente me hiciera un acuse de recibo de las dos cartas y que me dijera que la habían trasladado. Supongo yo que será el presidente.
6: ¿Por qué nosotros queremos que Orsi nos reciba? Porque la modificación del artículo 16 puede surgir solamente a instancias de el Poder Ejecutivo. O sea, son los únicos que pueden hacer que se modifique ese artículo. artículo 16 y que nos devuelvan el 10% que nos están quitando a todos, ¿verdad?
8: El ministro de Trabajo en su momento, en sus primeras entrevistas, dijo que estaba de acuerdo, que nuestro reclamo era justo, pero que él iba a hacer lo que el partido decidiera. La bancada del Frente Amplio, nos reunimos en junio de este año, es decir, todos están de acuerdo que lo nuestro es justo y quedaron en hacernos una devolución de esa reunión y todavía la estoy, pese a que la reclamamos al principio, ya, pero sí, no sé la cantidad de veces que la reclamamos y no hemos tenido una respuesta oficial.
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3: Segundo móvil de la jornada, cambiando de asunto, un móvil que va a tener vinculación a cuestiones culturales asociadas a Montevideo y que ya presenta Martín Duarte. ¿Cómo te va, Martín?
9: Martín, ¿cómo andás? Buenas noches para ti y para toda la audiencia. En una fresca Montevideo, hoy salimos a caminar y a ver cómo ha cambiado la fisonomía de 18 de julio. Estoy aquí en 18 de julio de Tristán Narvaja y a mi espalda está uno de los bares más antiguos que sobrevive a esta lógica que ha cambiado un poco la cara de 18 de julio. Estoy hablando del Gran Sportman, este bar que fue fundado en el año 1892, que está justamente en un lugar donde funciona mucho con la Facultad de Derecho históricamente, también con la Feria de Tristán Narvaja, en el pleno centro de Montevideo, pero que, como les decía, esta cara de más de 30, 40 bares a lo largo de todo 18 de julio entre el Obelisco y Plaza Independencia ha ido cambiado con el tiempo. Y hoy salimos a recorrer y a historiar, en este caso de la mano de Juan Antonio Varese, que realizó un libro vinculado a los bares y cafés históricos del centro de Montevideo. Esquinas y lugares, seguramente a usted le va a venir a la memoria, algunos otros que no estén en el informe, pero bueno, esas esquinas tradicionales que supieron tener bares y hoy por hoy está copado por otro tipo de negocios. Les presentamos la primera parte del informe.
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5: En el cruce de 18 de julio con Boulevard Artigas, mirando al obelisco, hubo dos bares enfrentados. Uno llamado Green Park y el otro que llevó el nombre de Boulevard.
11: Y 18 de julio, como principal avenida de Montevideo, tenía una gran cantidad. Hoy estuve enumerando cerca de 25 o 30 que tenían su importancia.
5: Si se recorre 18 de julio rumbo a Plaza Independencia, aún subsisten algunos bastiones emblemáticos como son el Castrobo, en la esquina de Juan Polier, y el Bar Papiros, en 18 y Requena. Luego debemos recorrer la principal avenida hasta Tristán Narvaja para encontrarnos con el vigente Gran Sportman, fundado en 1892.
11: Un mozo llamado García, que era una institución. García era poco menos que un centro delantero ahí adentro. Y la gente a veces iba al Sportman para ser atendido por García. Un hombre bajito, medio enrulado, pero con una personalidad desbordante, de simpatía gallega.
5: Sobre la calle Gaboto aún subsiste el histórico Las Palmas y en 2024 bajó su cortina La Papoñita. El lugar llevó su particular nombre debido a que sus primeros dueños, que tenían una cervecería en 8 de octubre denominada La Papoña, abrieron el nuevo local en 18 de julio y Minas y era más chico. Entonces apelaron al recurso del diminutivo para bautizarlo.
11: Había cerrado, por ejemplo, el Capitol, que era el lugar donde se reunía la gente del Galpón. Había cerrado el Oriental. Y bueno, y la gente finalmente terminaron encontrándose en La Paponita, pero ya con un espíritu más moderno.
5: En la esquina de 18 y Vázquez cerró sus puertas el Capitol y donde hoy funciona el bar El Gaucho, tiempo atrás ocupó el espacio el café y bar Los Médanos. Una de las esquinas más particulares que llegó a concentrar cuatro bares, uno por esquina, es la intersección de la principal arteria montevideana con la calle G.
11: La que tú mencionaste, donde se encuentra el Facal, también tenía La Pasiva, tenía Socos, que fue un café. Antes estaba el Café Montevideo, pero después estuvo Socos. Los tiempos cambian, nada desaparece, todo se transforma.
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9: Hacia referencia a esta particular esquina, allí justamente en la calle G, donde habían cuatro bares, y el tradicional Chivito de Oro, por ejemplo, en la esquina enfrentado al Bar Facal. A propósito de este cambio, de estos negocios que fueron sustituyendo algunos de los bares históricos, hoy nos encontramos con farmacias, con cadenas de supermercado y con los comercios de comida rápida, que han sustituido en forma paulatina. El caso de la Paponita, como escuchábamos recién, ha sido de los últimos, ¿no?, icónicos bares y restaurantes que funcionó hasta el año 2024, allí en la zona de la tradicional Plaza de los Bomberos. Si les parece, vamos a conocer de la mano de Manuel Martínez, que es el actual propietario del Gran Sportman, qué está pasando, qué viene pasando con los bares montevideanos y cómo hacen para subsistir. Y conocemos un poquito más en esta mirada que estamos haciendo con imágenes de cómo es la cara que presenta hoy la Avenida 18 de Julio.

0: Entre el obelisco y Xi quedaban apenas 5 bares funcionando, pero hace un par de décadas había más de 20. Era el Montevideo donde había más de un boliche por cuadra. Hoy pasamos a una principal avenida donde proliferan las farmacias. Hay un total de 19 en todo su recorrido, una decena de sucursales de supermercados y alrededor de 16 restaurantes de comida rápida.
1: Hoy es 18 de julio, a lo largo te vas a encontrar un montón de farmacias y un montón de hamburgueserías. Digo, no tengo nada contra ese servicio, ¿no? Cada cual hace lo suyo. Principal motivo, han desfenestrado el centro del cordón. Hay gente que maneja las decisiones de gobierno municipal que han hecho todo lo posible. Yo no creo que adrede, para defenestrar el centro hoy. Yo soy de los que pienso que los centros de la ciudad no mueren nunca, no van a morir, porque hay las universidades, las catedrales, los ministerios están en los centros de las ciudades, pero que no han hecho nada para que el centro y el cordón mejoren y estén presentables, no han hecho nada. Y la Bicicenta ha sido funesta, porque realmente ha bajado el trabajo, y lo vemos un sábado. Un sábado vos podías estacionar en 18. Mucha gente venía el sábado a comprar algo a 18 porque no quiere ir a un shopping. Hay gente que no quiere ir a meterse al medio del ruido del shopping. Venía a 18, compraba algo, venía a almorzar. Hoy no se puede parar ni un sábado. Y estos negocios son negocios que cuesta mucho dinero mantenerlos porque tienen mucho personal. Damos mucho trabajo todavía hoy día. ¿Por qué? Porque hay que dar servicio. El servicio se da con gente.
0: La familia de Manuel está vinculada al bar Sportman desde 1963 y en lo personal lleva 43 años al frente del negocio. Para competir con las nuevas modalidades de comercios de comida rápida, sigue apostando a un servicio personalizado y con mozos de la vieja guardia.
1: El mozo, el antiguo, es el tipo que va a la mesa, te dice buenos días, buenas tardes. Te pregunta por la familia porque te conoce hace 30 años de estar acá. Yo tengo gente con muchos años de antigüedad, que no siempre es el personal más barato, pero si uno hace la cuenta a la larga, es la gente que rinde, la gente que trabaja, la gente responsable, que la gente que te viene a trabajar igual enfermo porque sabe que lo necesitas. Tratamos de mantener un vínculo con la gente de cercanía. Mucha gente me dice, yo vengo a la forma porque me atiende siempre la misma persona, sabe de mi familia, me pregunta cómo estoy. Todo eso hace a que quizás hoy mantengamos un servicio que no es el común de hoy día, pero que hacemos todo lo posible porque siga estando y salvarlo, ¿no? Acá vino Lula antes de cuando era gremialista, me lo presentaron, entraron una mota negra, pelo, barba negra, camisa leñadora, no había más. Mujica se sentaba en esta mesa siendo presidente, venía con, no sé si era un guardaespaldas o qué, venía a veces de noche, se tomaba un par de whiskycitos ahí, se comía un pescado con papa, siempre comía lo mismo. Entraba y salía como Juan de los Palotes, ¿no? Había gente que se daba cuenta de todo. Che, Mujica, estaba ahí sentado. No sé, te puedo contar mil historias. ¿Tenés 2 horas?

0: origen.
1: Muchas gracias por el informe, Martín. Cambiamos de asunto. La Iglesia Católica del Uruguay anunció que la agenda de visitas de León XIV se mantiene sin cambios, luego de que este domingo el Papa anunciara que en los próximos días se someterá a un procedimiento quirúrgico para extirpar un nódulo de estadio temprano localizado en un pulmón.
2: Tras el rezo del Angelus, el pontífice de 71 años anunció que le hallaron un nódulo en su pulmón y que siguiendo el consejo de los médicos se someterá a una intervención quirúrgica para extirparlo. El director de la sala de prensa de la Santa Sede, Mateo Bruni, anunció que el procedimiento está programado para principios de esta semana y prevén que la internación hospitalaria sea de una semana. Según trascendió en varios medios italianos, la intervención será en el hospital privado Gemelli de Roma, donde habría ingresado en los últimos días para someterse a revisiones por una inflamación. En este centro han sido ingresados los últimos pontífices desde Juan Pablo II. Está previsto que el Papa realice su primer viaje apostólico a América del Sur entre el 6 y el 17 de noviembre, donde visitará 10 ciudades de Uruguay, Argentina y Perú. En lo que respecta a Uruguay, la agenda se mantiene sin cambio, según aseguró un comunicado de la Iglesia Católica del Uruguay, que también llama a la comunidad católica a unirse en oración por el Santo Padre, pidiendo por el buen desarrollo de la cirugía y su pronta recuperación.
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4: ¿Qué tal? Buenas tardes. Abrimos el capítulo internacional hablando de Panamá tras ese terremoto de 7,7 grados en la escala de Richter del pasado viernes que afortunadamente hasta el momento, según se sabe, no ha dejado víctimas mortales, sí daños en infraestructuras, algunos heridos, pero hoy habló con la prensa la embajadora de Uruguay en ese país, Carolina Villarrubia, quien dio cuenta de que no hay ni heridos ni damnificados entre los 800 y 1000 uruguayos aproximadamente que residen en ese país. Sí se refirió a la situación de las personas que quedaron varadas en el aeropuerto de Panamá. Recordemos que es un hub importante desde el punto de vista aéreo. Allí hubo 60 personas que ya fueron paulatinamente saliendo de ese aeropuerto y de esa situación. Sí recomendó a aquellos que deban hacer escala en Panamá y que todavía no han llegado que busquen otras alternativas en virtud de que todo está supeditado al estado de las pistas y los daños que pueden haber ocasionado justamente los movimientos de tierra, porque además de ese terremoto hubo unas 300 réplicas. La embajadora de Uruguay en ese país llevó tranquilidad, o mejor dicho, trajo tranquilidad al Uruguay de que no hay personas afectadas y también se refirió a las características de Panamá, que si bien no ha tenido un terremoto de este tipo desde el siglo XIX, sí tiene una infraestructura que está preparada para resistir temblores.
5: Con respecto a la primera, afortunadamente de los contactos que hemos tenido con nuestras compatriotas recientes aquí, con la colonia reciente en Panamá, no se han registrado problemas. A las personas a las que hemos contactado nos han dicho que están bien de salud, ellas y sus personas allegadas. Y después también hicimos un comunicado inmediatamente con posterioridad al terremoto y tampoco recibimos mensajes de preocupación, tanto de personas que viven acá como de mucha gente que participan en actividades, en congresos, en una serie de eventos que tienen lugar regularmente en Panamá. De hecho, muchas de esas personas luego las encontramos el día sábado en el aeropuerto y todas manifestaron que más allá del gran susto que supuso, estaban bien. Así que no tenemos registro de problemas ni físicos ni materiales de ningún compatriota que esté aquí en Panamá. Con respecto a si Panamá está preparada o no para este tipo de situaciones, bueno, yo creo que esto es la prueba viviente de que sí. Si bien, de nuevo, es medio contrafáctico, por no decir totalmente contrafáctico, saber qué hubiera pasado si el epicentro hubiera estado en la ciudad de Panamá, que es donde se concentra más de la mitad de la población del país. Lo que sí sabemos es que teniendo un epicentro a 240 kilómetros, como pasó, que afortunadamente fue en esa zona, que es una zona rural, o sea, es menos densamente poblada, en la ciudad de Panamá se sintió el terremoto en menos de un minuto. Y como ustedes sabrán, hay toda una zona que justamente da a la costa, que tiene torres muy altas, de más de 50 pisos, y en ninguno de esos dos focos que hay, que son Costa del Este y Punta Pacífica, donde justamente está la embajada, Ningún edificio se derrumbó, estamos hablando de edificios enormes, o sea que quiere decir que las medidas de construcción que tiene Panamá, que tiene un reglamento súper estricto desde el año 74, están preparados para eso.
4: Y ahora hablamos de Brasil, lanzado en plena campaña electoral hacia el 25 de octubre. La semana pasada terminamos con un porcentaje de 3 y 4 puntos a favor de Flávio Bolsonaro, según las encuestas. Este fin de semana, Lula da Silva se movilizó en San Pablo con una marcha multitudinaria de casi 1 millón de personas en la Avenida Paulista, tratando de revertir esas cifras que realmente no le están dando ninguna chance. Por otra parte, mañana está previsto que el candidato de la ultraderecha Flávio Bolsonaro se reúna con su padre, el expresidente Jair Bolsonaro, preso por golpista, luego de que el Supremo Tribunal Federal autorizara esta visita porque ya ha caducado el plazo que se le había dado, o mejor dicho, la pena que se le había dado de restricciones a partir de algunos pronunciamientos. Por supuesto, ese va a ser un encuentro muy simbólico en el cual Jair Bolsonaro, sin embargo, no va a poder opinar absolutamente nada referido al acto electoral.
0: Miles de seguidores del presidente y candidato a la reelección, Lula da Silva, se manifestaron este domingo para tratar de impulsar la remontada ante el ultraderechista Flávio Bolsonaro de cara a la segunda vuelta electoral del próximo 25 de octubre, en un ambiente festivo donde la llamada Marcha por la Democracia llenó la emblemática Avenida Paulista de la mayor ciudad de Brasil con personas vestidas de rojo, el color del Partido de los Trabajadores. Este fue el mitin más multitudinario de la campaña desde que el líder progresista quedó segundo en la primera vuelta de los comicios celebrados el pasado 4 de octubre, donde Lula adoptó un tono optimista sobre sus opciones de victoria al dirigirse a los asistentes y llamó a movilizar a los más de 30 millones de brasileños que no acudieron a las urnas el domingo pasado. «Tenemos una responsabilidad muy grande. No podemos permitir que los ladrones vuelvan a gobernar este país», exclamó Lula, quien recordó, además, que el Senado tiene previsto votar la próxima semana la reducción de la semana laboral, una medida que espera ayude a su campaña y le permita revertir la ventaja que, según las encuestas, tiene Flávio Bolsonaro. El mandatario también denunció durante el acto en San Pablo una supuesta intromisión de la justicia electoral en contra de su candidatura después de la decisión del presidente del Tribunal Superior Electoral de cerrar un canal de WhatsApp con más de 3 millones de personas llamado Ejército de Lula, que se dedicaba a impulsar contenido a favor de su reelección. El candidato ganador de la primera vuelta, Flávio Bolsonaro, también estuvo este domingo en San Pablo para reunirse con alcaldes de la región metropolitana de la ciudad, la más poblada del país, con más de 20 millones de personas, y donde cuenta con el apoyo de sus principales representantes políticos, el gobernador Tarcísio de Freitas y el alcalde Ricardo Nunes.
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1: Queda mucho por delante en el lunes de la edición central de InfoCapital. Por ejemplo, el deporte, por ejemplo, un informe especial sobre asuntos de salud. No se vayan.
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1: Segundo bloque de la edición central de Info Capital. Les dije antes de la última ida a pausa que teníamos previsto compartir un informe especial sobre salud. Bueno, ya lo presenta Sofía Adri. ¿Cómo andás, Sofía?
2: Martín, ¿cómo estás? Sí, exactamente. Tenemos un informe muy especial de salud porque este mes, octubre, es el mes de los pacientes ostomizados. Y bueno, ¿qué es una ostomía? Una ostomía es un procedimiento quirúrgico que se le realiza al paciente cuando algo no anda bien en su sistema digestivo y por ende debe hacerse una incisión en el abdomen a través de la cual, bueno, se redirige el intestino, el recorrido usual del intestino, y por allí el paciente evacúa. Y bueno, hablamos con la enfermera especializada en este tema, Sofía Goicochea, para que nos explique en mayor profundidad qué implica una ostomización, qué cuidados implica, y bueno, así aquí es lo que ella nos decía.
3: Una ostomía es una abertura creada quirúrgicamente de un órgano hacia el exterior por la razón es alguna patología en la parte digestiva. Por ejemplo, a nivel intestinal, la mayoría de las veces es por un tema de cáncer y se hace una abertura quirúrgicamente donde los desechos se eliminan hacia una bolsa.
4: Los tres tipos principales de ostomía son la colostomía, que es una abertura creada en el intestino grueso para desviar el tránsito intestinal, la ileostomía, que se realiza en la última parte del intestino delgado, y la urostomía, que desvía el drenaje de la orina luego de una extracción de la vejiga.
3: La mayor cantidad de ostomías son digestivas, están relacionadas con el cáncer de colon, que es uno de los cánceres de mayor incidencia acá en Uruguay, es el segundo que genera alrededor de 1.800 muertes al año y está directamente relacionado con la alimentación, el estilo de vida del uruguayo, con distintas antecedentes patológicos que tienen también que ver con antecedentes familiares, después la alimentación, el sedentarismo, el tabaquismo, pero fundamentalmente por el estilo de vida.
4: Las personas con mayor riesgo de desarrollar un cáncer colorrectal son quienes han tenido pólipos, quienes tienen enfermedades inflamatorias del intestino como Crohn o colitis ulcerosa y quienes tienen un historial familiar de este tipo de cáncer.
3: La persona con una ostomía tiene que estar usando una bolsa y un aro de ostomías 24 horas al día, los 365 días del año, ya que al exteriorizarse un órgano hacia afuera no tiene control de esfínter y el efluente, o sea, lo que desecha tiene que ir una bolsa. Los cuidados son todo el tiempo tiene que tener la bolsa colocada y el vaciado a medida que se llena es frecuente. El aro, que es lo que va adherido a la piel, puede durar hasta más o menos 4 o 5 días colocados. La bolsa se debe cambiar todos los días. Sin embargo, las bolsas vienen abiertas o cerradas. Las que vienen abiertas se drenan por abajo cada vez que el paciente moviliza intestino. Son pacientes que y personas que necesitan tener su necesidad satisfecha de tener un baño cerca porque el vaciado de la bolsa es mucho más frecuente que la frecuencia que tenemos nosotros sin tener ostomías de ir al baño a movilizar intestino.
2: Bien, y como ella decía, es el segundo cáncer más frecuente en el Uruguay, el cáncer colorrectal, y además es de los que más crece a nivel mundial, sobre todo en la población más joven. Otra cosa que ella nos contaba es que el BPS solo cubre los gastos asociados a esta condición cuando se trata de un trabajador activo, o sea que no cubre a los pasivos, tampoco cubre a los menores de edad, digamos. Y bueno, también nos contaba que no existe en Uruguay una especialización en este tema, si bien ella especialista tuvo que hacerlo en otro país porque en Uruguay no existe esta especialización. Vemos también lo que nos decía.
3: Acá en Uruguay los que tienen cobertura son las personas que están en actividad laboral y que aportan a BPS, se les da el material gratis cada 3 meses. Las personas que quedan por fuera del beneficio son los jubilados, que en Uruguay son los que mayor posibilidad tienen de estar con una ostomía, y los niños. No podemos dejar de lado los niños porque los pacientes ostomizados van de 0 a 100 años. Los insumos en la parte de ACE son dados de forma gratuita, pero siempre entendemos que lo que está faltando es el personal especializado para poder entregar el material que corresponda y hacer el seguimiento a ese paciente de la forma correcta. Lo que tenemos ahora es un debe en este momento de no tener la especialidad de estomaterapeuta, que es la nurse que se encarga del paciente ostomizado. Y en el posoperatorio inmediato lo que se hace es elegir el tipo de equipo que necesita Y luego, a nivel más tardío, cuando se va de alta, el seguimiento a ver si genera alguna complicación esa ostomía. Con respecto a la piel, con respecto a qué tipo de ostomía tenga, tienen que hacerse un seguimiento para que el paciente se pueda volver a reincorporar a su vida habitual.
2: Bien, y una pregunta que quizás les haya surgido a lo largo de este informe es ¿cuántos pacientes ostomizados hay realmente en Uruguay? Bueno, la respuesta es que no se sabe actualmente. Se calcula que hay alrededor de 13.000, pero esto es a base de un estimado que hace la organización Ostomizados Uruguay, que está promoviendo un proyecto de ley que, entre otras cosas, lo que busca es justamente que exista un registro que se reconozca como una discapacidad, ya que requiere cuidados especiales de accesibilidad. Y bueno, para eso hablamos también con Rosana García, quien es edila de San José, y además es paciente ostomizada y promueve este proyecto de ley. Vemos lo que ella nos decía sobre este proyecto.
5: Que hemos presentado para una ley en cuanto a las personas ostomizadas. Esa ley, algunos de los objetivos son el tema de que los insumos nuestros entren dentro de las PIAs, porque no están regulados. Entonces, obviamente, a nivel país, en lo que es en la salud pública, se da un kit que muchas veces no es el necesario para el mes, y en la salud privada se nos cobra. El otro es entrar en el tema de discapacidad, ya que lo nuestro es una discapacidad, pero hasta el momento no se tiene en cuenta como discapacidad. Bueno, ese es otro de los puntos. La figura del estomaterapeuta, ¿no? En el Uruguay no existe la figura del estomaterapeuta. Hay algunos estomaterapeutas, pero muchas veces que han hecho o se han especializado fuera del país. Hoy no tenemos un registro. El registro que hay se hace por prevalencia y tomado a nivel desde otros países. Bueno, también necesitamos un registro. El tema de la inclusión de los baños, ¿no? Ya que nuestra discapacidad, una de las cosas es tener un baño diferente al de los demás. En un baño convencional es imposible que nosotros podamos ni vaciarnos ni higienizarnos como debemos. Para una persona ostomizada no es fácil el tema de la adaptación. Obviamente nos cambia nuestro físico, nos cambia un todo la vida, es real. Salud mental, que no es menos. El 34% de nosotros tiene problemas de salud mental. Muchos no aceptamos el tema de volver a vivir con la bolsita de salir a la sociedad. Nos recluimos en nuestra casa y ahí quedó nuestra vida. Y no es así. Tema nutrición también. Es fundamental en esto porque nosotros tenemos que aprender otra vez a volver a comer y lo que podemos comer. Sexualidad, el tema de la sexualidad también es otro de los caminos. Hoy encontramos un apoyo porque hay una visibilidad por este grupo y porque hemos empezado en la medida a poder mostrarnos y a decir, como no estamos solos y pienso que no estoy solo y sé que hay alguien más, bueno, aquí estamos y aquí nos encontramos, aquí charlamos y podemos irnos mostrando.
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6: Buenas noches, ¿cómo andan? Comenzamos con el espacio deportivo en Info Capital y empezamos hablando de lo que dejó la décima fecha del torneo clausura con resultados importantes. Por ejemplo, lo que pasó ayer en el Estadio Centenario con una nueva victoria de Nacional. Fue 1-0 contra Central Español con un golazo de Tiziano Correa, lo que le permite al equipo de Daniel Carreño meterse en la puja justamente del título, que es la posibilidad que tienen para ir en búsqueda del bicampeonato. Por otro lado, Peñarol sacó un punto sobre el final, empató 1-1 contra Progreso y quedó como líder de clausura otra vez Montevideo City Torque, que comenzó esta fecha ganándole a Danubio 1-0. A continuación, los que nos dejó esta décima fecha del torneo clausura.
4: Nacional venció 1-0 a Central Español anoche y se metió definitivamente en la pelea por el título del clausura. La ventana que tiene para entrar en la definición del campeonato uruguayo y así intentar revalidar el título que consiguió en 2025. Un golazo de Tiziano Correa a los 22 minutos le dio el triunfo a los tricolores, que quedaron terceros en el clausura con la misma cantidad de puntos que Peñarol, a uno de Liverpool y dos por debajo de Montevideo City Torque. El bolso falló varias situaciones claras de gol en una noche donde no estuvo fino su goleador Maxi Gómez y terminó sufriendo en el final. Carreño lleva 11 partidos al hilo sin perder, con 4 triunfos consecutivos por el torneo clausura. Sus aciertos pasan por darle confianza al equipo, absorber presiones por su experiencia, encontrar un once acorde a las necesidades y hacer que la figura sea el equipo, además de la fortaleza defensiva que están mostrando sus dirigidos. Por otro lado, Peñarol apenas rescató un punto contra Progreso por un gol sobre el final de Abel Hernández, pero el equipo está mostrando ser muy irregular. El gaucho del Pantanoso abrió la cuenta por intermedio del Magia López, una de las revelaciones del certamen, y el aurinegro se tuvo que conformar con esa unidad, la que le permite estar a 4 puntos de ventaja a la tabla anual de Deportivo Maldonado. Diego Aguirre hizo una importante autocrítica con el mal partido que jugaron los carboneros.
7: Caímos en mucho nerviosismo, no podíamos encontrar una conexión, hacer los pases seguidos, nos costó mucho y bueno, como reitero, dejamos dos juntos que duele mucho. La idea era otra totalmente, otro partido, se presentó así, nos hacen el gol y hubo mucha imprecisión, creo que nos ganó la ansiedad y son cosas que no nos pueden pasar, pero pasaron y la verdad que las cosas no salieron para nada.
4: El que aprovechó el empate de Deportivo Maldonado y Liverpool para quedar como líder fue Montevideo City Torque. Los ciudadanos vencieron a Danubio 1-0 por el gol de Salomón Rodríguez en un partido parejo que se jugó en el Estadio Charrúa. Ahora, los dirigidos por Marcelo Méndez jugarán la semifinal de la Copa Sudamericana el miércoles contra Atlético Mineiro en Belo Horizonte. En los otros resultados de la fecha, Cerro venció agónicamente a Defensor Sporting 3-2 con 10 futbolistas y después de estar perdiendo 2-0 a falta de 15 minutos, lo que desencadenó la salida de Mauricio Larriera de los Violetas. Boston River derrotó a Wanderers 3-1, mientras que Juventud de las Piedras, con doblete de Agustín Alanís, doblegó a Racing 2-0 y Albion a Cerro Largo 1-0.
6: Y dejamos de lado lo que pasó en la cancha y pasamos al plano político de Nacional, en este caso, porque la semana pasada el vicepresidente Flavio Perchman, en un programa partidario, hizo referencia a quién es el decano del futuro uruguayo, lo que generó una controversia en la interna de Nacional, a tal punto de que el viernes por la tarde hubo un fuerte comunicado de los tricolores justamente en contra de las declaraciones de su vicepresidente. Justamente después de una reunión del oficialismo que se desarrolló hoy en la mañana, Perchman decidió tomarse licencia por un mes de su condición de vicepresidente del equipo tricolor, algo que se formalizará a partir de mañana cuando se reúna la comisión directiva del equipo tricolor.
4: Fueron días de mucho movimiento en la interna de Nacional a raíz de las declaraciones que realizó el vicepresidente Flavio Perchman el jueves pasado en el programa partidario Arriba Bolso en relación al tema del decanato en el fútbol uruguayo.
8: Nacional fue siempre Nacional y Peñarol fue durante 20 años Kurk. O sea, esa es lo que yo veo con diferencia. Después no me doy cuenta cuál es el sentido, porque aparte todos entendemos que el más decano es Albion. No sé, a veces me parece que me parece bárbaro que nos sintamos el decano, pero digo, no me agrega tanto, ¿viste? El tema, digo, la verdad que no me agrega. O sea, Peñarol no es seguro, porque un equipo que nació en el 91 y cambió de nombre en el 13.
4: Esos dichos generaron mucha molestia en la interna de Nacional, en socios e historiadores tricolores, al punto que la comisión directiva lanzó un comunicado el viernes. Dichas expresiones fueron realizadas a título estrictamente personal y no representan la posición de esta comisión directiva ni el sentir de los socios e hinchas de Nacional. Reafirmamos de manera categórica la condición del Club Nacional de Fútbol como decano del fútbol uruguayo. Esta condición cuenta con sólidos fundamentos históricos y documentales, expuestos y sostenidos por diversos historiadores a través de investigaciones, libros, publicaciones y alegatos, y constituye parte fundamental de nuestra historia e identidad institucional. En la mañana de hoy, los dirigentes que son parte del bloque oficialista comandados por el presidente Ricardo Bairo tuvieron una reunión en la casa de Raúl Shuria, donde Perchman confirmó que se tomará un mes de licencia a su rol de vicepresidente para calmar la interna, y porque siente que el comunicado publicado por el club fue muy fuerte hacia su persona. La medida también aplica para no hablar más en los medios durante ese periodo. El joven abogado Joaquín Guadalupe será quien lo reemplace a partir de la próxima semana, después de la reunión de directiva que se hará mañana en el Gran Parque Central.
1: Mañana y promediando la semana, ¿seguirá este frío con este cielo cubierto en Montevideo? Lo sabremos en un ratito. No se vayan.

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0: Tercer y último bloque de la edición central de Info Capital. Les cuento que el Centro de Fotografía de Montevideo inauguró una muestra sobre la edición 2025 del Festival Internacional de Artes Escénicas del Uruguay, FIDAE, cuya edición 26, la décima de la historia, transcurre ahora en Montevideo, San José y Paysandú, con 30 espectáculos en cartel hasta el domingo 18 de octubre.
1: En el marco de la décima edición del Festival Internacional de Artes Escénicas del Uruguay, el Centro de Fotografía de Montevideo inauguró este fin de semana una muestra que corresponde a la novena edición del propio festival, realizada en 2025 en dos fotogalerías. Una en el Parque Rivera, ubicado en la ciudad capitalina, y otra en el Espacio Cultural Ignacio Espino, en San José de Mayo. La muestra instalada en el Parque Rivera permanecerá abierta al público las 24 horas hasta el 1 de febrero de 2027. La décima edición del FIDAE, organizada por el Instituto Nacional de Artes Escénicas y la Dirección Nacional de Cultura, inició el pasado viernes 9 de octubre y se extenderá hasta el 18 del mismo mes bajo la consigna Lo Grande y Lo Pequeño. Esta edición consolida la anualización del festival, reuniendo 36 espectáculos, estrenos nacionales y 8 producciones internacionales de Argentina, Chile, España, Francia, Italia y Suiza. Las exposiciones incluyen talleres, charlas, obras de teatro y espectáculos de danza, circo y títeres. En San José se llevan adelante en el Teatro Mació, mientras que Paysandú cuenta con 3 sedes culturales y Montevideo con 10 salas y teatros.
0: Puerta de salida. Repasemos antes del cierre la cotización de una serie de monedas en plaza en esta jornada. Empezando por el dólar, 38,90 en la compra, 41,50 en la venta. El peso argentino, 0,02 y 0,2 compra y venta respectivamente. El real, la moneda brasileña, cerró a 7,10 y además a 8,80. El euro, 42,68 y 47,61. Y la unidad indexada, UI, 6,6630. ¿Qué prevé Inumet en materia de tiempo? Ya mismo repasamos lo previsto para las próximas 72 horas. Empiezo primero con lo que se proyecta para mañana. Atención, martes 13 de octubre para Montevideo y área metropolitana. Por la mañana, cielo nuboso y cubierto, precipitaciones escasas y aisladas, neblinas y similar panorama para la tarde. Temperaturas extremas proyectadas, mínima 11 grados, máxima 16. Para pasado mañana, miércoles, nuboso y cubierto, precipitaciones aisladas, neblinas, similar por la tarde. Lo antes dicho era por la mañana, mínima para ese día 12 grados, máxima 16. Y para pasado mañana, día jueves, la probabilidad de lluvias está en el medio. Eso es lo que dice Inumet. Para ese día se prevé una mínima de 13 grados y una máxima de 18. Ya está a punto de empezar la DOE en la pantalla de TV Ciudad, que luego tendrá una nueva edición, una nueva entrega de La Caja Negra. Nosotros estaremos con las 3 ediciones informativas mañana temprano, 8:30 la primera, a las 13 la segunda y la central desde las 19. Queda hecha la invitación. Gracias por estar como siempre. Que pasen bien.

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20: Candy Bot vuelve con un adelanto de su futuro disco. Drum and bass, noise, pop, trap son solo algunas de las estéticas que uno podría encontrar dentro de este tema. Una vez más, este dúo uruguayo sale con su fuerza característica y ecléctica, marcando su camino en el underground uruguayo. Candybot, amix.irl.

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1: A 45 años de su lanzamiento en 1981, se publicó en plataformas el disco homónimo de Edmond 3 Video. El trío integrado por Fernando Cabrera, junto a los hoy desaparecidos Gustavo Pacho Rey y Daniel Mañone. El álbum, además de estrenar clásicos de Cabrera como Agua o El Loco, también incluye el genial Bar del Brecha de Daniel Mañone. Mon 3 Video, Bar del Brecha.

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3: Club Psico es una banda de amigos que se junta a hacer rock desde 2024. Blues, rockabilly y rock surf son los caminos por los que deciden recorrer la música en los sencillos que lanzaron anticipando su disco. En Mi Esquina es su último lanzamiento, el cual es acompañado por un videoclip grabado en Villa Española y encabezará su próximo long play. Club Psico, En Mi Esquina.

0: Daniel Yaques, Llegaste al Sur.
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0: Luis Angelero. Desesperación.
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3: La artista colombiana Eda Díaz estuvo en Selector en 2024 y ahora regresa junto a la banda francesa Krill. Con guitarras acústicas y pianos de juguete, recrean un espacio compartido de amistad creativa. La producción de este sencillo, publicado recientemente, logra una cercanía y una sinceridad expresiva en donde, por momentos, se cuela el gato del estudio. Eda Díaz. Cinco con el gato.

0: Eda Díaz. 5 con el gato.
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0: Neil Diamond, Girl, You'll Be a Woman Soon, New York, 1967.
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1: Mi casa tan lejos del mar, mi vida tan lenta y cansada. ¿Quién me diera tenderme a soñar una noche de luna en la playa? Morder musgos rojizos y ácidos y tener por fresquísima almohada un montón de esos curvos guijarros que ha pulido la sal de las aguas. Dar el cuerpo a los vientos sin nombre bajo el arco del cielo profundo y ser toda una noche silencio en el hueco ruidoso del mundo.

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2: Marina Herlop es una pianista, cantante y música experimental catalana que combina estilos clásicos y vanguardistas de formas novedosas. A principios de octubre de 2026 compartió su quinto disco de estudio y el primero autoproducido. Marina Herlop, Vas Volante.